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1: Y desde México para el mundo, Ronda Bogotá
2: y Celso Piña, aquí presente, compa.

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0: Bienvenidas y bienvenidos a La Hora Nacional. Nos da mucho gusto estar con ustedes hoy, 20 de septiembre. Yo soy Cha y a mi lado la queridísima Leonora Milante.
1: Mi querido Cha. Oigan, hoy les vamos a platicar de las alternativas que tiene Foviste para hacernos una vivienda.
0: Con motivo del Día Mundial del Cáncer Ginecológico, les diremos cuáles son los factores de riesgo, los síntomas, cómo prevenirlos y dónde se atienden este tipo de enfermedades.
1: Vamos a hablar también de la Final de México Canta, un concurso que busca cambiar la narrativa de la música en México.
0: Les presentaremos acciones en diversas comunidades como parte de la estrategia de atención a las causas.
1: En nuestra sección Mujeres en la Historia, les presentaremos la vida de Antonia Luisa Nava.
0: Y en La Chilanguía, lo mejor de la cultura y los lugares que hacen única la Ciudad de México.
1: Recuerden que nos encuentran como La Hora Nacional Oficial. Estamos en YouTube, Facebook, Instagram, TikTok, X, Spotify y en el número 55 34 83 42 39. También nos pueden mandar un correo electrónico a lahoranacional@segov.gob.mx.
0: Empezamos.
2: ¿Qué tal? Somos el proyecto multicultural Majetsi, que significa cielo en nuestra región otomí. La siguiente pieza que vamos a presentar es un homenaje a la Huasteca y se titula La Xochipitzahua.

0: se conmemora el Día Mundial del Cáncer Ginecológico. Esto se refiere a un grupo de enfermedades que pueden aparecer en los diferentes órganos del aparato reproductor femenino: el cuello uterino, endometrio, ovarios, vagina y vulva.
1: Es muy importante entender qué factores aumentan el riesgo, cuáles son los síntomas que no se deben ignorar y qué opciones hay cuando se confirma el diagnóstico.
0: Si necesitan orientación sobre prevención, diagnóstico o tratamiento, la Secretaría de Salud y el Instituto Nacional de Cancerología tienen mucha información en la página www.incan.salud.gob.mx. Ahora, para platicar sobre este tema, está con nosotros la doctora Fabiola Estrada, coordinadora del Departamento de Oncología en el Instituto Nacional de Perinatología. Bienvenida a la Hora Nacional, muchas gracias por acompañarnos.
2: Gracias por la invitación, un gusto estar aquí.
1: Al contrario, doctora, muchísimas gracias. Y queremos empezar preguntándole, ¿cuáles son los tipos de cáncer ginecológicos más comunes en las mujeres y en qué etapas de la vida suelen presentarse con mayor frecuencia?
2: Como ya lo comentaron, son todos los que tienen que ver con el aparato reproductor. El más frecuente que nos llega a afectar es el del cuello uterino. Otro de los más frecuentes es el cáncer de endometrio. El endometrio es la parte que cubre por dentro el útero y que se desprende con cada menstruación. Y otro de los más frecuentes es el cáncer de ovario. Depende mucho de la edad, el que pueda ser más frecuente o a qué edad es más frecuente. Generalmente después de los 40 años es cuando llega a haber como mucho más riesgo. Sin embargo, por ejemplo, también en el cáncer de ovario, que creo que es importante mencionarlo, también hay mujeres jóvenes a las cuales se les puede diagnosticar este tipo de tumor. Aunque la ventaja en comparación al cáncer de ovario, que llega a afectar a mujeres más grandes, llegan a tener un mejor pronóstico. Entonces, siempre depende mucho también de la edad. No es enfermedad exclusiva solamente de mujeres mayores, que también eso es importante.
0: O sea, lo que tenemos que hacer es estar constantemente yendo a revisiones ginecológicas para cualquier edad. Si hay algún indicio de alguno de estos tipos de cáncer, pueda ser detectado a tiempo.
2: Que estemos acudiendo de manera anual mínimo cuando no tenemos algún síntoma a la revisión ginecológica es indispensable, para que también nosotros como médicos, hay cosas que tenemos que valorar dependiendo de los factores de riesgo, antecedentes y molestias que probablemente podrían ser para algunas como que no son tan importantes, pero que ya para nosotros empiezan a ser foquitos con los cuales podríamos indicar algún tipo de estudio, revisión o algo para hacer alguna detección oportuna, que siempre eso es lo principal en el cáncer. Entre más pronto se diagnostique, el pronóstico siempre va a ser mejor. De los más importantes, cáncer cervicuterino, que es el principal que nos llega a afectar a las mujeres. Como sabemos, el principal factor de riesgo que tenemos es la infección por el virus del papiloma humano, que es muy, muy, muy alta o muy frecuente esta infección. Ahorita ya tenemos esta herramienta, la vacuna, que se puede aplicar a las niñas entre los 9 a los 11 años o 13 años o en quinto de primaria, antes de que inicien vida sexual. Hay países en donde ya se ha logrado prácticamente erradicar el cáncer cervicuterino. Y también no solamente el cáncer, sino también estas lesiones premalignas, que también obviamente están asociadas a este virus, que se pueden detectar a tiempo al realizarnos nuestras revisiones de manera constante, ya sea con el Papanicolaou o con las pruebas de detección del virus del papiloma humano. Prácticamente ya cuando iniciamos una vida sexual, y esto dirigiéndome específicamente a lo que es el cáncer cervicuterino, ya tenemos que acudir a una revisión de manera constante o anual, como les mencionaba, el hecho de que nos tengamos que hacer el Papanicolaou, que antes la recomendación era hacerla como de manera anual, ahora han ido modificando un poco. Si tenemos tres citologías normales, incluso se puede hacer cada 3 años, están estas pruebas que son combinadas, la del virus del papiloma humano junto con la citología, en la cual pueden ser hasta cada 5 años, pero sí es muy importante que sí sepamos que a pesar de que no tengamos algún síntoma, tenemos que acudir a las revisiones, porque todos este tipo de tumores o el cáncer cervicuterino no dan ningún tipo de síntoma en manera inicial. Incluso cuando tenemos infección por virus del papiloma humano, tampoco no va a haber ningún síntoma, no da flujo, comezón, ardor.
0: Nada más como por cualquier cosa, ¿cuáles serían estos síntomas que podríamos tener?
2: En cuanto al cáncer cervicuterino, si empezamos con sangrados o flujos anormales que sean abundantes, de mal olor, sangrado después de tener relaciones sexuales, empezar con dolor pélvico.
0: Si alguien que nos está viendo o escuchando se quedó con alguna duda, ¿tendrá usted redes sociales como para que se puedan comunicar con usted?
2: Sí, en Instagram estoy como doctora.estrada.oncogine.
0: Mil gracias por habernos acompañado aquí en la Hora Nacional hoy, en un día en el que es tan importante hacer conciencia sobre estos problemas de salud y sobre todo sobre la prevención.
2: Sí, es lo más importante. Siempre el acudir a nuestras revisiones, quitarnos el miedo, eso siempre va a ser lo más importante.
1: Muy bien, doctor Estrada, gracias por estar aquí con nosotros en la Hora Nacional.
2: Muchas gracias.
1: Y gracias a ustedes, por favor, no se vayan.
0: La vivienda es un patrimonio y una decisión financiera a largo plazo. Para las y los trabajadores al servicio del Estado, Foviste les ofrece diferentes modalidades de financiamiento para comprar, construir o mejorar una vivienda.
1: Si son derechohabientes y están pensando usar su crédito, pueden entrar a www.gov.mx/Foviste. Ahí pueden encontrar información sobre los requisitos, trámites y herramientas para conocer sus opciones.

0: Hablar de vivienda también es hablar de bienestar y de la posibilidad de que las familias tengan un patrimonio. Para las personas trabajadoras al servicio del Estado, el FOVISSSTE tiene distintas alternativas para comprar una vivienda, construirla, ampliarla, repararla o mejorar sus condiciones.
1: Y muchos de estos procesos ya pueden hacerse sin sorteos ni convocatorias, con opciones que permiten conocer desde el principio cuánto crédito se puede obtener y cómo conseguirlo. Para platicar de todo esto nos acompaña el ingeniero Víctor Villegas, de una sociedad financiera de objeto múltiple que originan los créditos del FOVISSSTE. Ingeniero, bienvenido a la Hora Nacional.
2: Hola, muy buenas tardes, muchas gracias. Efectivamente, nosotros venimos de una SOFOM que se llama ALRA del Sur, la cual estamos autorizados desde hace más de 14 años con el FOVISSSTE. Nuestra labor principal es llevar de la mano a todos los acreditados que quieran ejercer su crédito por primera vez para tener una vivienda. Esto es muy sencillo, como ya no hay sorteos, ya no hay convocatorias, en cualquier momento que un acreditado quiere ejercer su crédito, basta con que tengamos 9 bimestres cotizados, es decir, año y medio trabajando ininterrumpidamente, ya pueden ser acreedores de un crédito hipotecario con el FOVISSSTE. Hay varios créditos, podemos ejercerlo de manera individual, con nuestra pareja, si también cotiza el FOVISSSTE. Podemos unir nuestro crédito también, si nosotros cotizamos al Infonavit como al FOVISSSTE, los podemos unir. O igual, si mi pareja cotiza al Infonavit y yo al FOVISSSTE, también podemos unir esos créditos. Inclusive, si en nuestra vida laboral nunca ejercimos ningún crédito, podemos ejercer un crédito ya jubilados, que es el crédito de pensionados. Ah. En todas esas modalidades nosotros los podemos apoyar con mucho gusto.
0: O sea, ¿usted se tiene que usar forzosamente para vivienda o puede retirarse, digamos, el dinero
2: no, solamente
0: para usarlo como pensión?
2: Es correcto, solamente es para vivienda.
0: Ya.
2: Ya que el crédito es con una garantía hipotecaria, por eso es importante adquirir el inmueble, la cual va a quedar hipotecada a favor del instituto.
1: ¿Qué es exactamente una SOFOM? Ya lo dijimos ahorita al principio que es una sociedad financiera de objeto múltiple, pero ¿qué más hacen?
2: Prácticamente nosotros llevamos de la mano al acreditado desde el primer día que quiere ejercer un crédito hasta la firma de la escritura. Hay muchas dudas o mucha gente que anda buscando dónde ejercer, qué hacer. Lo primero que hacemos es que nos contacten. En la página del FOVISSSTE estamos 15 SOFOLES autorizadas, las cuales con mucho gusto les podemos apoyar. Primero vamos a checar que sí tenga los bimestres cotizados, que tenga la antigüedad. Una vez que el acreditado sí puede ejercer su crédito, le vamos a ayudar a enfocar que el inmueble que él quiera adquirir cuente con las características jurídicas y técnicas que nos marque el instituto. Es muy sencillo, el inmueble no tiene que tener un gravamen, tiene que tener mínimo 40 años de superficie construida y 2 recámaras. Prácticamente okay. Con eso podemos comprar el inmueble. Y es bien importante, el derechohabiente puede comprar una vivienda en cualquier parte de México. No es necesario que si trabajo en el Estado de México, compre en el Estado de México. Puede comprar donde él desee.
1: Si su familia es de Michoacán, puede comprar en Michoacán,
2: a Michoacán,
1: Zacatecas, etcétera.
0: ¿Qué tenemos que hacer nosotros para saber, por ejemplo, a qué SOFOM acudir? ¿Hay algún directorio o cómo,
2: es correcto.
0: Cómo funciona?
2: En la misma página del FOVISSSTE, ahí ingresamos donde dice SOFOLES autorizadas por el FOVISSSTE, y va a desplegar las 15 que somos. Ahí, de acuerdo a la ubicación de cada SOFOL, de acuerdo a su centro de trabajo, puede seleccionar la que más cerca le quede.
0: Digamos que todas operan igual.
2: Es correcto.
0: Da un poco lo mismo con cuál elegimos.
2: Es correcto. Todos, okay. todos operamos con el mismo característica.
0: En el caso, por ejemplo, de que yo quiera sacar un crédito conjunto, ¿tengo que ir con la persona con la que quiero sacar el crédito en el primer acercamiento? ¿O da lo mismo cualquiera de los dos se puede acercar primero para que ya den las instrucciones y después se juntan los papeles? ¿O cómo funciona?
2: Es muy sencillo. Sería bien importante que antes de acercarse ya sea a una inmobiliaria o con un vendedor, que se acercaran a nosotros para explicarles cuáles van a ser los pasos que tenemos que seguir y qué documentos es con los que tiene que contar la vivienda. Y los vamos llevando de la mano. Es muy, muy, muy sencillo realmente. Prácticamente un trámite de vivienda nos lleva entre 20 y 30 días naturales.
1: ¿Ah, en serio?
2: Es muy, muy rápido.
0: Entonces, en la página de FOVISSSTE nos enteramos, pero por ejemplo, la suya tiene redes sociales como por si tenemos
2: sí,
0: alguna
2: claro,
0: duda.
2: ALRA del Sur.
0: ALRA del Sur.com,
2: ahí nos pueden encontrar en todas las redes sociales, ahí estamos.
1: Perfecto, ingeniero, le agradecemos mucho que haya venido aquí a la Hora Nacional.
2: Muchas gracias a ustedes por la invitación.
1: Y muy interesante lo que nos dice.
2: Sí, muchas gracias.
1: Y así nos las gastamos aquí en la Hora Nacional, importante, interesante, todo. ¿Será?

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1: Entre estas acciones se encuentran Jóvenes Transformando México, que impulsa la participación y el desarrollo de las juventudes; Jóvenes Unen al Barrio, que promueve actividades comunitarias, culturales y deportivas para fortalecer los vínculos entre jóvenes y sus comunidades; 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
0: Si quieren conocer más sobre estas acciones, pueden consultar www.gob.mx, donde encontrarán información de las dependencias participantes, así como las bases y requisitos para acceder a los distintos programas.
1: La independencia de México tuvo historias que durante mucho tiempo quedaron en segundo plano. Antonia Luisa Nava fue una mujer que participó activamente en la lucha insurgente.
0: Les contamos su historia para reconocer que las mujeres estuvieron presentes en varios frentes de la lucha independentista y que muchas de ellas asumieron riesgos, pérdidas y decisiones con fuertes consecuencias.
2: Antonia Luisa Nava nació en noviembre de 1779 en la villa de Tixla, en el actual estado de Guerrero. En 1810, residía en Jaleaca con su esposo, sus tres hijas y cinco hijos. A finales de aquel año, la Guerra de Independencia se extendió al sur del país con José María Morelos, a quien se sumaron influyentes familias de la región, como los Galeana y los Bravo, y líderes destacados como Juan Álvarez y Vicente Guerrero. La familia de Antonia también se unió a las tropas de Morelos y estuvo presente en la toma de Tixla. Antonia pronto destacó por su entrega a la causa, con labores de cuidado, pero también empuñando las armas, por lo que se le conoció como la Generala. Antonia y su familia siguieron a Morelos en los años siguientes. Estuvieron con él en 1813, cuando se instaló el Congreso de Anáhuac en Chilpancingo, y marcharon entre sus tropas hacia la desastrosa expedición de Valladolid. Durante la guerra, Antonia perdió dos hijos, pero eso no la desalentó. Y aún tras el fusilamiento de Morelos, continuó con la resistencia insurgente. En febrero de 1817, las tropas de Nicolás Bravo y Nicolás Catalán fueron sitiadas por los realistas en el Cerro del Campo. De acuerdo con algunos relatos literarios nacionalistas del siglo XIX, tras un mes de asedio y resistencia, cuando las condiciones al interior del sitio eran desalentadoras, Antonia y un grupo de mujeres se presentaron ante Bravo para ofrecer sus cuerpos como alimento para los fatigados soldados que sufrían la falta de víveres. Según escribió Luis González Obregón, el ofrecimiento fue rechazado, pero conmovió a los soldados, quienes, con el apoyo de las mujeres, que se armaron de machetes y garrotes y salieron a pelear con el enemigo, lograron romper el cerco realista la noche del 14 de marzo de 1817. Antonia se mantuvo en la lucha hasta el final de la Guerra de Independencia. La Generala formó parte del desfile triunfal del Ejército de las Tres Garantías en la Ciudad de México el 27 de septiembre de 1821. Alcanzada la independencia, se estableció en Chilpancingo con su esposo, donde vivió hasta su fallecimiento, el 19 de marzo de 1843, a los 63 años.
1: México Canta es un concurso que busca cambiar las narrativas de la música mexicana y que proyecta el talento de voces juveniles.
0: Después de varias etapas de selección y competencia, el concurso llegó a su final. En la siguiente cápsula les presentamos a los ganadores: Brian Soto, Tiffany Galavis y Lisandro Espinosa.

0: Y esta noche vimos a 8 jóvenes con 8 versiones de la música mexicana, 8 canciones que nos demuestran la grandeza musical de México y la esencia de esta iniciativa. Nuevas narrativas, hermandad entre los jóvenes y el fortalecimiento de la identidad nacional.
1: Que detrás de cada uno de estos jóvenes hay muchas personas, hay sueños y ganas de transformar las narrativas para construir una nueva música mexicana.

0: Las personas ganadoras de México Canta son Tiffany Galvis,
1: Lisandra Espinosa
0: y Brian Soto.
2: México Canta, que hizo esto posible y que hizo mis sueños cumplir, la verdad, muy agradecido.
3: A toda la gente que está aquí, a toda la gente que está votando desde sus casas, muchísimas gracias. A todos los que nos apoyaron, porque fueron demasiado, muchísimas gracias.
4: Este ha sido mi sueño, la verdad, toda mi vida, este ha sido mi sueño. Nunca me he sentido tan cerca de lograr algo. Ahora tener estos significa el mundo para mi mamá también, que haya podido estar aquí y que se haya sentido tan orgullosa. Estoy muy contenta.
5: Y ya llegó una semana más de nuestra Chilanguía. Entonces, si están buscando qué hacer en la Ciudad de México, aquí les dejamos una selección de actividades culturales para que vayan en familia, con amigos o simplemente para que se den una vuelta y descubran algo nuevo.
6: El jueves 24 pueden escuchar música antigua con el ensamble Las Goldberg a 4-1 en la sala Carlos Chávez del Centro Cultural Universitario. Una oportunidad para escuchar una obra de Johann Sebastian Bach en una interpretación de música de cámara y acercarnos a uno de los grandes compositores de la historia.
5: Ese mismo jueves, en el Museo Universitario del Chopo, pueden encontrar una opción para los que les gusta el cine mexicano. Se proyecta Sobre las olas, del director Horacio Alcalá, como parte del ciclo Cineastas Mexicanos Contemporáneos. Esta actividad tiene costo, pero, hay descuentos para estudiantes, maestros, personas jubiladas e integrantes de la comunidad UNAM.
6: Y mucha atención, porque el viernes 25 comienza uno de los grandes encuentros culturales de esta temporada, Festival Cultura UNAM, que hasta el 11 de octubre reunirá música, teatro, danza, cine, artes visuales y otras expresiones en distintas sedes universitarias. Hay actividades gratuitas y otras con boleto, así que vale la pena revisar la programación en su página oficial www.festival.culturaunam.mx.
5: Para el sábado 26, una opción especialmente bonita para niñas y niños es Techpactia Inamochcali. Nos gusta la biblioteca, en la biblioteca Alaide Fopa del Centro Cultural Universitario Tlatelolco. Y ese mismo día también pueden participar en la actividad La Memoria del Presente en el Colegio de San Ildefonso.
6: La Ciudad de México siempre tiene algo que contarnos, solo hay que salir a descubrirlo. Armen el plan, invitan a la familia o a los amigos y dense la oportunidad de disfrutar nuestra ciudad a través de su cultura. Nos escuchamos la próxima semana.
7: El Carnaval Zoque Coiteco ilumina la tierra chiapaneca en Ocosocuautla de Espinosa. Una celebración de más de 500 años donde la raíz originaria zoque se funde con la herencia árabe y la tradición cristiana. No es solo una fiesta, son días de ritual, de ofrenda a Tajajama, el Padre Sol, que marca el inicio del ciclo agrícola, la renovación y la continuidad de un pueblo que se reconoce en sus cowinás, casas sagradas donde la comunidad se organiza.
8: Creo que es el privilegio más grande para mí, haber nacido en esta tierra, ¿no? Ocosocuautla me ha regalado todo lo que soy en la vida, desde persona, profesional y sobre todo ser un representante de nuestra cultura que tenemos en nuestro carnaval Zoque Coiteco.
9: Ser zoque es un orgullo, una alegría muy grande, una representación en la cual nosotros demostramos nuestra identidad de nuestra tierra chiapaneca.
7: En cada cowiná, el pueblo se encuentra y al visitante se le da la bienvenida con harina de maíz en el cuello, que lo hace parte de la comunidad. Bailan el tigre y el mono, suenan la flauta y el tambor, y las comideras comparten el alimento sagrado, el cacapote, el puchinú y el huacasís caldo.
10: Pues con mucha alegría, sobre todo con mucho orgullo, porque pues somos un pueblo auténtico y sobre todo un pueblo con identidad. Ese es un privilegio que tiene este pueblo, que a través del tiempo pues seguimos preservando nuestra historia.
8: Cuando yo me pongo este traje, cuando tengo la oportunidad de estar en el carnaval, lo hacemos con más pasión, porque sí creemos y estamos seguros de que sí movemos todo lo que hay en el universo para que tengamos lluvias, para que tengamos una buena cosecha y el pueblo sea muy rico en eso.
7: Es la ofrenda de la comunidad que agradece y marca un ciclo que se renueva. Vecinos, familiares y visitantes unidos para pedir lluvia, abundancia y buenas cosechas como hace 500 años. Así se vive el Carnaval Zoquecoiteco.

0: Para cerrar esta primera media hora y aprovechando que estamos en el mes patrio, los dejamos con una frase de Leona Vicario. No solo el amor es lo que me ha hecho tomar parte en esta causa, también el convencimiento de que es justo y necesario.
1: Totalmente. Esta frase nos sigue recordando a más de 2 siglos que la historia se construye con nuestras convicciones y participación.
0: Antes de irnos, queremos mandarle saludos a José Luis Hernández Álvarez, Carlos Alberto Lira Lozano, GMS Electrificaciones en Toluca y Rafael Vázquez Castro.
1: También para Luis Calvillo, Cecilio Godínez, Verónica Muñoz Centeno, Carolina Corona Villarreal y Sergio Ponce en Washington, D.C.
0: Muchas gracias por acompañarnos todas las semanas. Recuerden que nos encuentran como La Hora Nacional Oficial en YouTube, Facebook, Instagram, TikTok, X, Spotify y en el número 55 34 83 42 39. También nos pueden mandar un correo electrónico a lahoranacional@cegov.gob.mx.
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0: Ya estamos de regreso en la Hora Nacional y esta noche vamos a platicarles sobre los riesgos del uso problemático de la inteligencia artificial y de cómo acompañar a los menores en este nuevo contexto digital.
1: También les explicaremos cómo funciona y cómo conseguir la llave MX, una identidad digital que nos sirve para tener acceso a distintos trámites.
0: El 21 de septiembre es el Día Mundial del Alzheimer. Vamos a hablar de los síntomas, el diagnóstico y el tratamiento paliativo.
1: La música tradicional también es una forma de preservar el conocimiento. Hoy vamos a escuchar a Majetzi, con raíces otomíes y mazahuas.
0: Síganos en la Hora Nacional Oficial. Estamos en YouTube, en Facebook, Instagram, TikTok, X, Spotify y en el número 55-34-83-42-39.
1: Y también nos pueden mandar un correo electrónico a lahoranacional@segob.gob.mx. La inteligencia artificial puede hacer muchas cosas en segundos. Responder preguntas, generar imágenes, escribir textos o explicar conceptos. Para niñas, niños y adolescentes, el reto está en aprender a usar esa herramienta sin que se convierta en un sustituto de la convivencia, el aprendizaje o el acompañamiento de los adultos.
0: Y no se trata de prohibir la tecnología, sino de aprender a poner límites, revisar qué contenidos consumen los menores y detectar cuando su uso empieza a interferir con su vida cotidiana.
1: Si necesitan orientación sobre salud mental o consumo problemático de la IA en niñas, niños o adolescentes, pueden contactar a Conasama. La línea de la vida, 800-911-2000, está disponible de manera gratuita las 24 horas, los 365 días del año. Hablar de salud mental es hablar de bienestar, de cómo enfrentamos los retos y de nuestra capacidad para pedir ayuda cuando la necesitamos. Hoy en día, nuestra salud mental, además, está vinculada con nuestro uso de inteligencias artificiales y tecnología.
0: Y para conocer el panorama de nuestro país y qué se está haciendo para atenderlo, está con nosotros el día de hoy el doctor Guillermo Peñalosa Solano, psiquiatra adscrito a la Comisión Nacional de Salud Mental y Adicciones, CONASAMA.
1: Antes de platicar con él, hay que recordar que las personas que tengan dudas o necesitan orientación pueden checar la página oficial www.gob.mx/salud/CONASAMA o comunicarse a la línea de la vida, que es el 800-911-2000, y está disponible las 24 horas, los 365 días del año. Ahora sí, doctor, muchas gracias por acompañarnos aquí en la Hora Nacional.
2: Muchas gracias por la invitación y desde la CONASAMA estamos muy felices de participar aquí.
1: Y con la pregunta, para que la gente que nos está viendo y escuchando tenga un poquito de claridad, ¿cómo es que se vincula nuestro uso de tecnologías e inteligencias artificiales con la salud mental?
2: Bueno, ha sido un tema bastante interesante, sobre todo que es algo emergente, en especial el exceso de uso de la inteligencia artificial en los últimos años. Todo esto generó una sensación de necesito buscar ayuda. Desgraciadamente, en la pandemia estábamos encerrados, ¿verdad? ¿Y qué es lo que teníamos a la mano? La tecnología. Sin embargo, hay una situación que ha estado incrementando en los últimos años, sobre todo en los últimos 4 años, sobre el uso de estas inteligencias artificiales como si fueran terapeutas. Sin embargo, el hecho de que le estén delegando toda la responsabilidad sobre su salud mental a una inteligencia artificial, creo que es algo que tenemos que tener muy en claro que pues, es un error. Sobre todo porque están diseñadas este tipo de plataformas para tratar de aludirte, tratar de convencerte de cosas y de no realmente confrontarte como sucede en la terapia.
1: Como que te dan por tu lado, ¿no?
2: Un poco.
1: Ay, qué genial todo lo que dices, tienes toda la razón, claro que es así.
2: No está generando una confrontación, que es lo que pasa en el espacio de la psicoterapia, donde necesitamos ya conocer al paciente, a la persona, y decirle, oye, ¿no te parece que esto que estás realizando pues también tiene una cierta responsabilidad tuya, por ejemplo?
1: ¿Hay algo así como también ya que se haya identificado un exceso de uso de herramientas de inteligencias artificiales al grado de que la gente quizás sea ya dependiente de esto y no esté pudiendo tomar decisiones por sí mismo?
2: Como tal, en sí, lo que se ha observado y sobre todo cuando ya hay un paso de la cognición, sobre todo en el neurodesarrollo, en la parte de los niños, niñas y adolescentes que están pues apenas generando su propio pensamiento crítico, lo que sí se ha visto es que hay una disminución en su pensamiento crítico o hasta en la cognición, vaya, en las cuestiones de planificación, de toma de decisiones y demás, y sobre todo en el conocimiento, qué tanto lo pueden llegar a realmente establecer. Eso sí, ya lo tenemos muy bien estudiado y se ha visto que va hacia la baja. La tecnología está ahí para ayudarnos, claro que sí, no hay que estigmatizarla, eso también es bien importante, no hay que satanizar estas cosas. Pero está también el buen uso, y como llegó de forma, pues de golpe para todos, ¿qué tan buen uso le estamos dando? Eso es lo que tenemos que tratar de imponer en la mesa.
0: Ay, doctor, pues ya hablamos de que lo más importante de todo esto es saber pedir ayuda. Eso es una parte fundamental de nuestro cuidado y el cuidado de nuestra salud mental.
2: Totalmente, y sobre todo que puede prevenir muchas otras condiciones de salud mental, no solamente la ansiedad, no solamente la depresión, y sobre todo en este mes de la prevención del suicidio, que pues se puede prevenir el suicidio si hablamos de nuestras emociones, si hablamos de lo que tenemos enfrente, si tenemos un canal de comunicación con esta persona que pues tal vez no genera mucha confianza. Pero lo que también se ha reportado con las inteligencias artificiales para conectarlo es que a veces hasta te puede llevar a tomar esa decisión de quitarte la vida.
0: Entonces,
2: o a alguien más.
0: Es terrible.
1: Sí, hablar de nuestros problemas, pero con un especialista en salud mental. La línea de la vida, que es gratuita, por ejemplo, nos puede orientar. Y ahí también seguramente muchos profesionales de la salud mental que no cobran un dineral por sus servicios, o incluso que pueden asesorarnos de manera gratuita, quizá.
2: Totalmente, ¿no? O sea, vaya, desde lo que es este gobierno, ¿no? Uh-huh. Tenemos pues varias instituciones de salud. No solamente está la línea de la vida, están los centros comunitarios de salud mental y adicciones, que pues está el Iztapalapa, el Zacatenco, el Cuauhtémoc, que son servicios como ambulatorios de primer nivel. Uh-huh. Pero pues bueno, también como para tener en cuenta, existen muchas otras asociaciones y muchas otras partes de gobierno que también se dedican a la atención de salud mental. Solo es cuestión de también buscarlas, y también la línea de la vida te ayuda a decir, ¿sabes qué? En tu estado hay algo aquí cerca, te puedes ir a esta dirección y te pueden apoyar en cuanto a salud mental. No, no necesariamente pues se tiene que llegar a la centralización.
1: ¿Nos recuerda la línea de la vida por cualquier cosa?
2: Claro que sí, es el 800-911-2000.
1: Para lo que sea, llamamos 24/7.
2: Así es, por favor. Y también pueden meterse a la página de gobierno, en donde se encuentran pues las direcciones de los lugares de atención gratuita, por supuesto.
1: Buenísimo, muy doctor. Bien. Pues muchísimas gracias por acompañarnos.
2: Muchas gracias por la invitación.
0: Gracias, doctor Guillermo Peñalosa. Y muchísimas gracias a ustedes por seguir con nosotros. No se vayan.
1: Otro tema importante es saber cómo acompañar a nuestras niñas y niños para que se conozcan, se acepten y aprendan a valorar aquello que los hace diferentes. Porque sentirse seguros de quiénes son también es una forma de cuidar su bienestar emocional.
0: Y justamente de eso nos habla El dragoncito que no sabía rugir. Una historia que, a través del teatro, nos invita a reflexionar sobre el bullying, la aceptación y la importancia de no intentar cambiar a nuestros niños para que encajen.
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4: Buenas noches, México lindo y querido. Es hora de disfrutar de la fantasía, del arte que el teatro representa en la hora nacional. Hoy tengo a tres amigos aquí, a Merlino.
5: Hola, ¿cómo están? Mucho gusto. Soy el mago Merlino.
6: Hola, amigos, ¿cómo están?
4: Y el compadre Bruno, ¿cómo están?
7: ¡Hola!
4: Y ellos tres vienen a platicarnos de una obra que se llama El dragoncito que no sabía rugir. ¿Y de qué se trata la obra, muchachos?
6: La obra va de un dragoncito que precisamente nace sin saber rugir y arrojar fuego. Y era la última esperanza del reino para salvarlo de las sombras. Y cuando el dragoncito no sabe rugir, se convierte en la desilusión de todos.
4: Porque todos pensarían que un dragón debe lanzar fuego,
6: llamas,
5: fuerte y gruñir y todo. Y aquí en el reino de Baldor,
6: no sé. Por más que lo intentaba, no salían flama ni llamas.
4: Y salen hijas al flamín. Pero eso va a ser diferente, claro.
5: Mira, lo extraordinario de eso, lo que te hace diferente, es lo que te hace especial. Exacto. Esas burbujas tenían mucha luz.
6: Porque es la luz de la alegría de los niños, y con eso descubrimos que podíamos vencer a la dama de las sombras. Y descubrimos que ser diferente es lo que debía ser. Y ese es el mensaje de la obra.
4: Oye, Bruno, cuéntame, ¿tú qué haces en la obra?
7: Yo soy un elfo, un ciudadano del reino de Baldor. Y nosotros tenemos un lema muy importante. En el reino, nada debe ser diferente, porque podría ser mal visto por los demás y hasta peligroso. Sí.
5: Pero ahí la diferencia es donde está lo que te hace realmente ser especial y le puede dar luz a este mundo.
4: Cuéntanos, Merlino, entonces si hay algún niño o niña que allá afuera se sienta diferente a los demás, ¿qué tiene que hacer? ¿Tener miedo? ¿Aceptarse?
5: No, no tiene que aceptar que hay magia. Siempre hay magia en el corazón. Ahí donde tú crees que de pronto ya no se puede encontrar la luz y las burbujas mágicas. Exacto. Que logran vencer a la oscuridad. ¿Con qué? Aceptándote tú, que eso que te hace diferente también es lo que te hace extraordinario. Bueno, también tienen otra compañera, se llama Chispa, la dama de las sombras, que fíjate que esta dama de las sombras no creas que fue mala por ser mala. Dice que la tristeza que le daba es que se fue volviendo mala porque no la aceptaban
6: por ser diferente.
5: Por ser diferente.
6: Exacto.
5: Que nació de la tristeza, su
8: realidad, ¿verdad? Tal vez solo necesitaba un abrazo.
5: ¡Eso! Y eso pasa al final.
8: Bueno, pues entonces hay que ir a ver la obra. ¿Dónde los podemos ver? ¿Cuándo los podemos ver?
6: El dragoncito que no sabía rugir se está presentando, llevamos 3 semanas, con llenos totales en el Teatro Telón de Asfalto, todos los domingos en el mejor horario, a las 12 horas del día.
8: Recomendadísima.
6: Súper recomendadísima.
8: No importa si soy 4añero, 60añero.
6: No, es para niños de 1 hasta 99 años. Recuerden que la magia siempre está dentro de nosotros mismos.
8: Ustedes son la...
5: Oye, el director, el escritor, el de la música y todo se llama David Tort.
8: Que por cierto, hay que agradecer a David Tort, a Carlos Lomont y a Germán Gastelum que estuvieron aquí acompañándonos en este bonito set. Y muchas gracias por venir.
6: Muchas gracias, Orlando. Gracias a todos y por favor vayan al teatro porque el teatro es cultura.
8: Sí. Suelten las burbujas. Eso.
1: Hoy en día nuestra identidad también es digital y como una parte de los trámites públicos ya se hace en línea, es muy importante tener la llave MX.
0: Esta herramienta nos da acceso a distintos servicios digitales si es necesaria para trámites y registros, entre ellos algunos relacionados con las becas para el bienestar de educación básica.
1: Si todavía no tienen su cuenta, pueden entrar directamente a www.llave.gob.mx. Ahí pueden empezar el proceso y consultar la información oficial. En la siguiente cápsula les vamos a explicar paso a paso cómo tramitarla. Tome nota.
9: Y llegó el momento de resolver todas nuestras dudas en tecnología. Hoy vamos a hablar de una herramienta que literalmente nos abre las puertas a trámites, servicios y todo lo que nos podamos imaginar. Axel, bienvenido.
10: Muchas gracias, Rose. Saludos a todo nuestro auditorio. Y sí, tienes razón, el gobierno de México está innovando la forma en que realizamos los trámites.
9: Explícame bien qué es esta llave MX, ¿cómo funciona?
10: Vamos a pensar que esta llave es como una identidad única y digital, con la cual vamos a realizar diferentes trámites del gobierno. Adiós a las filas.
9: Pero tú nos vas a explicar paso a paso.
10: Claro que sí. Me gustaría decir que la Agencia de Transformación Digital y Telecomunicaciones está haciendo un esfuerzo para que todos los trámites de gobierno se puedan acceder con esta llave MX. Es de ahí su importancia. Es sumamente fácil y rápido. Primero que nada, vamos a entrar a www.llave.gob.mx. Posteriormente nos va a aparecer un botón que se llama Crear Usuario. Le damos clic y vamos a introducir nuestro CURP. Solo necesitamos 3 cosas, el CURP, nuestro correo electrónico y un número de contacto. En la plataforma nos va a pedir que verifiquemos que nuestro número de teléfono sea correcto, así como nuestro número de contacto, porque ahí nos van a llegar las notificaciones. Si meten algún dato erróneo o tu correo está mal, puedes marcar al 079 y ahí una operadora te ayuda a realizar el trámite para verificar tus datos.
9: Entonces sí tenemos asesoría.
10: Así es. También en la página vas a encontrar un link que se llama Olvidaste tu contraseña y ahí puedes restablecer tus datos para poder acceder de nuevo.
9: Pero si alguien tiene alguna duda, ¿dónde te podemos localizar, Axel?
10: Cualquier duda que tengan con respecto a esta llave MX me pueden escribir a axeltecnotips en Instagram o también a mi correo electrónico axeltecnotips@gmail.com.
9: Y fíjate que una de las preguntas que constantemente nos llega es ¿cuál es la diferencia o por qué la importancia de tener la llave MX?
10: Mira, vamos a tener la oportunidad de acceder más rápido a trámites, programas, porque ya contiene nuestros datos. Okay. Entonces te ahorra bastante tiempo. En la página vas a encontrar un listado enorme de trámites que ya puedes acceder con esta llave MX.
9: Entonces es muy necesario sacar esta llave MX.
10: Súper necesario y vamos a seguir utilizando. Y recuerden, digitalizar es innovar y vamos a estar mejorando cada día en este mundo de la tecnología, ¿verdad?
9: Claro.
10: Inscríbanse en llave.gob.mx.
9: Muchas gracias, Axel. Y ya saben que todas y todos ustedes realizan esta sección junto con nosotros. Por favor, escríbanos, díganos qué tipo de trámites son los que necesitan.
10: Así es, nos han estado escribiendo acerca de la CURP, de actas digitales y bueno.
9: Hay muchas dudas, Axel, así que yo te agradezco mucho que estés con nosotros.
10: Muchas gracias, Rosa.
9: Y gracias a todos ustedes por permanecer aquí en La Hora Nacional.
0: El Alzheimer es la forma más común de demencia y provoca un deterioro progresivo de la memoria, el pensamiento y otras capacidades mentales. En México se calcula que alrededor de 1.3 millones de personas viven con esta enfermedad.
1: Vamos a hablar mucho más del tema en un minuto, pero antes queremos recordarles que si necesitan más información sobre la atención del Alzheimer, pueden llamar al Instituto de Neurología en el teléfono 55 56 06 38 22.
0: 55 56 06 38 22. Y hoy está con nosotros el doctor Raúl Medina Rioja, médico adscrito al Departamento de Urgencias del Instituto Nacional de Neurología y Neurocirugía Manuel Velasco Suárez. Doctor, bienvenido a la Hora Nacional.
11: Hola, muchas gracias. Gracias por la invitación. Un placer estar aquí con ustedes.
1: Gracias por venir una vez más a platicarnos de una enfermedad que quizá es de las que neurológicamente más se conocen como en el ojo público, en el imaginario de la gente, pero que a lo mejor no entendemos muy bien de qué va. Entonces, ¿nos podría platicar un poquito sobre qué es el Alzheimer y qué es lo que está pasando en el cerebro de las personas que desarrollan esta enfermedad?
11: Sí, claro. La enfermedad de Alzheimer es una enfermedad que pertenece dentro de este grupo de demencias, ¿no? En el cual es un grupo de enfermedades en las que el cerebro poco a poco va perdiendo ciertas funciones. Alzheimer es la más frecuente. Se estima que son como el 60-70% de todos los casos de demencia. Ahora, a nivel cerebral, ¿no? A nivel microscópico y macroscópico, se caracteriza porque varias partes del cerebro se hacen más chicas. El término médico de esto es atrofia. Si vemos todavía con más detalle a nivel microscópico, hay depósito de dos cosas en los cerebros de las personas que viven o vivieron con esta enfermedad. Una cosa llamada amiloide y otra cosa llamada proteína tau. Se cree que esas proteínas, por muchísimos mecanismos que todavía no entendemos, junto con otros factores ambientales y demás, causan un proceso degenerativo en el cerebro de las personas.
0: Bueno, dos preguntas. La primera, ¿es hereditario?
11: Para hablar de hereditario, pero creo que vale la pena hacer como la aclaración de entre algo determinante y un factor de riesgo. Algo determinante es una variante en algún gen que lo heredamos de algún familiar y sí o sí vamos a tener la enfermedad.
1: Como la enfermedad de Huntington.
11: La enfermedad de Huntington exactamente es un ejemplo muy, muy bueno. Existen algunos de estos genes que son determinantes para la enfermedad de Alzheimer. Son los más raros, ¿no? Se estima que es del 1 al 5% de todos los casos y existen los factores de riesgo. Un factor de riesgo es como fumar. Sabemos que fumar aumenta el riesgo de tener cáncer, pero no todas las personas que fuman lo tienen. Entonces existen varios genes dentro del espectro de enfermedad de Alzheimer, algunos se conocen, muchos no, la realidad, que nos dicen si esta persona tiene estas combinaciones, tiene un riesgo aumentado, pero al 100% puede o no que desarrolle la enfermedad.
0: Y para poder prevenir o al menos reducir el riesgo de tener Alzheimer, ¿qué hábitos podemos ir incorporando desde ahora?
11: Por fortuna, dentro de todos los factores que existen para aumentar el riesgo de desarrollar la enfermedad, se dice que un 45% son factores que nosotros podemos modificar. ¿A qué me refiero con esto? Pues cosas que nosotros podemos hacer relativamente sencillas para bajar nuestro riesgo. Entre esas, si tenemos alguna enfermedad crónica como diabetes, hipertensión, colesterol alto, tratarlas. Si tenemos alguna enfermedad psiquiátrica no tratada, pues tratarla también. Cosas como el aislamiento, ¿no? Si nosotros somos seres sociables y conservamos esas redes, nos va a ayudar muchísimo a reducir nuestro riesgo.
1: ¿Cuáles son las primeras señales que a veces es fácil tal vez confundir con solamente cosas características de un aumento de edad, ¿no?
11: Claro. Existen algunos cambios que conforme nosotros vamos envejeciendo son esperados, ¿no? Obviamente si esto se hace un problema y impide la comunicación, pues podría ser un dato de alguna de estas enfermedades. Los primeros síntomas o los más frecuentes en la enfermedad de Alzheimer son olvidos, pero olvidos en el contexto de una persona que igual y no era así antes.
0: Oiga, doctor, ¿y cuando las personas cercanas, los familiares, empiezan a notar estos cambios, qué es lo que tienen que hacer y cuáles son los principales cuidados que necesita una persona que tiene Alzheimer?
11: Lo primero es no normalizarlo. Estamos en una sociedad en la cual es muy normal que nosotros creamos que olvidar las cosas es perfectamente normal. Y hasta que no llega a un estado muy avanzado de la enfermedad, donde no comen, no se mueven y demás, ya acudimos a consulta. Lo primero sería eso, no normalizar los cambios cognitivos, buscar atención cuando veamos los primeros síntomas que nos llamen la atención, valga la redundancia, y a partir de eso, intentar llegar a un diagnóstico definitivo. En función del diagnóstico definitivo, nosotros podemos implementar medidas específicas para la enfermedad que tenga la persona o el paciente, con la intención de modificar un poco el curso de la enfermedad, tenga mejor calidad de vida, que eso es fundamental y sí, no tenemos que olvidar.
1: ¿Quiere decir que no hay propiamente un tratamiento como tal?
11: Hay tratamientos que nos ayudan a controlar síntomas, algunos medicamentos que nos ayudan a mejorar un poco la concentración, pero como tal no modifican la enfermedad. Y hay terapias más nuevas que se dice que pueden modificar un poco el curso de los pacientes, pero la evidencia todavía está muy discutida. Pero la verdad es que, siendo muy sincero, no hay nada que pare la enfermedad al 100%.
0: Oye, doctor, y bueno, ya para finalizar, también es muy importante el cuidado que tienen que tener las personas que están a cargo de los pacientes con Alzheimer.
11: Ellos son una parte fundamental, ¿no?, del cuidado de las personas que viven con alguna enfermedad. Hay varias cosas que ellos pueden hacer. Número uno, construir una red de apoyo. A veces es difícil, ¿no? Pero si es solamente un cuidador el que se encarga de la persona que vive con la enfermedad, se puede desgastar. Y buscar programas de apoyo. La Sociedad de Alzheimer México, por ejemplo, ofrece estos servicios de escuela de día, en el cual los pacientes pueden estar cuidados un tiempo con actividades sociales que les ayudan muchísimo a su calidad de vida, actividades de terapia ocupacional o rehabilitación física.
1: Pues un poco con miras a si alguien que nos esté viendo o escuchando se quede con alguna duda o quiere más información, ¿tendrá usted redes sociales que pueda compartir con la audiencia?
11: Y la red social que utilizo principalmente, la red X, antes conocida como Twitter, sí, ¿no? Es @medinariojamd.
1: Perfecto, pues le agradecemos muchísimo que haya venido una vez más a la Hora Nacional.
11: Muchas gracias por la invitación.
0: Al contrario, doctor, muchísimas gracias y muchas gracias a ustedes. Por favor, no se vayan, quédense con nosotros.
1: En 2010, en Temascalcingo de José María Velasco, Estado de México, nació Majetzi, o Cielo, un proyecto dedicado a enseñar y promover la cultura, la lengua y la música tradicional de esta región. Majetzi interpreta música, danzas y sones de distintas regiones de México y ha llevado su trabajo a muchos espacios culturales del país.
0: Y hoy vamos a conocer su historia y la importancia de mantener vivas nuestras tradiciones. Y para esto vamos a platicar con Fernando Corona Miguel, promotor cultural, músico tradicional, multiinstrumentista y artista plástico de origen otomí y mazahua, y con el resto de Majetzi. Maestro, bienvenido. Bienvenido. Hola, a la Hora Nacional. ¿Qué tal?
12: Gracias. Saludos a toda su audiencia.
0: Muchas gracias. Maestro, quisiéramos empezar que nos hiciera usted favor de presentar a los miembros de la banda.
12: Pues hoy me honra que me acompañe aquí el ingeniero Hugo Ramírez de Tepetzintla, Veracruz, músico también multiinstrumentista y maestro de música huasteca, que nos ha apoyado en distintos conciertos a lo largo de esta trayectoria.
0: Muy bien, ¿y a su derecha? Bueno,
12: a mi derecha está la socióloga Eliat Cornejo Tenorio del Valle del Mezquital, Hidalgo, y también es músico tradicional, ejecuta la jarana huasteca. Al lado está el maestro Luis Muñoz de Tecozautla, Hidalgo. También laudero, construye instrumentos.
0: Ah, de haber sabido me traigo.
12: Y es músico tradicional ya de hace muchos años.
0: Muy bien.
12: Al maestro que nos acompaña desde Pinal de Amoles, Querétaro. Él es músico de sones arribeños, ejecuta el violín. Y bueno, nos acompaña desde ese hermoso cielo queretano.
0: Perfecto.
1: Ahora, Fernando, platícanos un poquito, digo brevemente, ¿cómo nació Majetzi y qué te motivó a juntar a este grupo de gente tan talentosa?
12: Bueno, Majetzi es... tiene una responsabilidad social ahí en mi comunidad y en las otras donde mi trabajo me ha llevado a estar presente, porque encuentro luego dificultades para con nuestro patrimonio cultural intangible. Una de esas son que nuestra lengua está en extinción, nuestros músicos tradicionales ya están marchándose de este plano astral y otros asuntos, ¿no? Con la producción y reproducción de nuestros bienes culturales.
0: Y fíjense, es padre porque han llevado ustedes su trabajo a Bellas Artes, a la UNAM, han estado en Los Pinos, en el Canal 11, ¿no?

0: día a día. ¿Cómo se componen las canciones? ¿Cómo se decide qué forma parte de una presentación, del espectáculo? ¿Cómo se organizan, digamos?
1: Dependiendo del concierto, el contexto del evento, metemos el repertorio. Se le llama a ciertos músicos. En este caso también trabajamos con escritores en lenguas indígenas de la Casa de Escritores ELIAC, Pluralidad Indígena y también la OTIGLE, que es Organización de Traductores en la Ciudad de México.
2: Muy bien. ¿Cuáles son sus redes sociales para que la gente los pueda seguir más de cerca?
1: Bueno, está una que se llama Majetzi, Fernando Corona.
2: Perdón, bueno, maestro, se escribe Majetzi con H y Z e I latina, ¿verdad?
1: Con S e I latina.
2: S e I latina. Majetzi. Majetzi,
1: cielo, la lengua otomí.
2: Majetzi Fernando Díaz. Fernando Corona, perdón.
1: Sí. Sí. También están las de mis compañeros que tienen sus propios proyectos también.
2: Muy bien.
1: Sí. Perfecto. Voy a hacer comercial Trío Frenesí Huasteco.
2: Sí, ah, pues ahí está.
1: El Trío Hidalgo Son. El maestro Muñoz también es fundador de un, bueno, un colectivo, pero ¿cómo se llama? Taller de música tradicional en la Ciudad de México.
2: Qué interesante.
1: Él lo fundó. El maestro toca música ribeña con algunos proyectos allá de su región. Cada quien tenemos también otros proyectos.
0: Pues qué gusto conocerlos dentro de esta iteración. Qué bueno que pudieron venir a la Hora Nacional a presentarnos esta colectiva y que además no solamente nos lleva música, sino un montón de otros saberes y disciplinas para que podamos conocer un poquito más de la riqueza cultural de nuestro país.
1: Sí, que la cuidemos, por favor.
0: Claro. Muchísimas gracias, de verdad.
2: Muchas gracias y muchas gracias a ustedes. No se vayan porque viene lo bueno, viene la música.
3: Somos el proyecto Majetzi. Vamos a interpretar para ustedes La Manta. Estamos en la Hora Nacional Hamadi.

0: Y así llegamos al final de esta emisión de La Hora Nacional. Muchas gracias de verdad por estar con nosotros desde sus casas, en el trayecto, en el trabajo o desde cualquier lugar donde nos escuchen y nos vean.
1: Hasta la próxima semana. Y recuerden que nos pueden escribir en La Hora Nacional Oficial. Estamos en YouTube, Facebook, Instagram, TikTok, X y Spotify, y también en el número 55 34 83 42 39. También pueden mandarnos un correo electrónico a lahoranacional@segov.gov.mx.
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3: ¿Cuánto cuesta?
4: Eso sale en 60 pesos.
3: 60 pesos. 60 pesos. Y entonces esta, ¿en cuánto me la puedes dejar?
4: En 50.
3: Para llevármela así como para animarme.
4: Así es.
3: ¿En 50 pesos?
4: En 50 pesos.
3: Ok, ¿y si te compro dos?
5: ¿Cuántas veces has escuchado esa frase frente a un puesto de artesanías? Okay. Parece algo inocente, casi un juego. Pero, ¿alguna vez te has preguntado cuántas horas de trabajo, cuántas generaciones de conocimiento y cuántas manos están detrás de ese alebrije, de ese huipil, de ese barro negro que quieres llevarte por la mitad de su precio? El regateo es una práctica tan antigua como el comercio mismo. En México, tiene raíces profundas. Durante siglos, fue parte esencial de la vida en mercados y plazas. Un diálogo entre comprador y vendedor que iba más allá del dinero para convertirse en un vínculo social. Un acto de convivencia donde ambas partes salen ganando. Un centro de investigación ha estudiado el comportamiento de pequeños negocios artesanales que operan en condiciones de subsistencia y la conclusión es clara. El regateo indiscriminado que antes era juego, hoy tiene consecuencias graves.
6: El proceso es mucho tiempo. Por ejemplo, se tiene que urrir, enrollar el hilo, pero es todo esa mano.
5: Detrás de cada artesanía hay una inversión que no se ve. Horas de trabajo meticuloso.
7: Materias primas que cada vez cuestan más.
5: Y la aplicación de técnicas que son patrimonio cultural transmitidas de generación en generación. Una pieza de barro negro de Oaxaca puede llevar días de moldeado, secado y bruñido a mano. Un rebozo puede requerir semanas en el telar. Cuando regateamos sin considerar eso, no solo minimizamos el valor de un objeto, afectamos directamente el sustento de una familia. Las ganancias del día de un artesano se van en lo básico: comida, salud, escuela, techo. Y los números hablan. Según el INEGI, las artesanías representan casi el 18% del Producto Interno Bruto Cultural de México,
7: la actividad que más aporta a ese sector.
5: Se estima que más de 8 millones de mexicanos elaboran productos artesanales, la mayoría de manos de mujeres indígenas. Sin embargo, el salario promedio de un artesano en 2025 fue de apenas 6.580 pesos al mes.
7: Y el problema es más profundo de lo que parece.
5: Desde hace años, las artesanías se perciben como simples souvenirs, lo que fomenta la búsqueda de precios bajos y desconoce el esfuerzo, la creatividad y el tiempo invertido en cada pieza. El regateo sistemático contribuye a una consecuencia dolorosa. Las nuevas generaciones ya no encuentran económicamente viable continuar con el oficio de sus padres y abuelos. El legado se rompe. La próxima vez que tengas un alebrije de Oaxaca, un rebozo de Tenancingo, un barro de Mata Ortiz o un bordado de Tenango entre las manos,
7: recuerda que no estás comprando un souvenir.
5: Estás sosteniendo siglos de historia, identidad y oficio. La UNESCO lo dijo claro. La artesanía es quizá el sector cultural donde más se percibe la tensión entre economía y cultura. Pregunta cuánto tiempo le tomó hacerlo, qué materiales usó,
7: de dónde viene la técnica.
5: Y antes de pedir rebaja, hazte la pregunta que de verdad importa. ¿Cuánto vale para ti que ese conocimiento siga existiendo? Un guión de Leonardo Santiago con información del portal Ciencia UNAM. Les saluda Mónica Genis.
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0: Hay una canción que me gusta mucho, si no es que es mi favorita. Valió la pena equivocarme. ¿Y qué más cantarla con la Arrolladora esta noche? ¿Se puede, muchachos?
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Hola compadres y comadres, yo soy Ruido y escuchas La Comadre 98.5. Te dejo mi track Arenas Movedizas, espero les guste. Así suena el hip hop, soul bap es lo que hago yo, desde el corazón.

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0: ¿Cuántos frascos tienes en tu baño que compraste porque a alguien te los recomendó, porque salían en un video o porque la etiqueta prometía milagros? Cremas, sueros, ácidos, jabones con nombres que suenan a clase de química, pero ¿alguna vez te has preguntado qué hay realmente dentro de esos frascos y si de verdad le sirven a tu piel? Hoy vamos a hablar de la ciencia que está detrás de tus cosméticos. Lo primero que hay que saber es que los cosméticos no son exclusivos para mujeres. Hoy existen productos para todo mundo. Shampoos especiales para hombres. Gel de limpieza para bebés. Desodorantes para piel sensible. Esmaltes de uñas. Cremas antiarrugas. Y detrás de cada uno hay una disciplina científica llamada química cosmética. Química cosmética. Que se encarga de formular productos para limpiar, proteger y mejorar el aspecto de la piel, el cabello, las uñas y los labios. Para formular un cosmético, se necesita saber de anatomía, fisiología, química y hasta microbiología, porque hay que garantizar que el producto no se contamine con bacterias, mohos o levaduras. Un cosmético mal formulado no solo no funciona, puede dañarte la piel. Y aquí es donde entra la parte que todos quieren saber, los famosos ácidos. Pero antes, un dato clave. A partir de los 25 años, tu piel empieza a producir menos colágeno, la proteína que le da firmeza y elasticidad. Por eso, aparecen las arrugas. La piel pierde su capacidad de retener agua. Saber esto te ayuda a entender para qué sirve cada producto. El ácido salicílico se usa para tratar el acné. Reduce los poros y tiene efecto antiinflamatorio, pero puede irritar y aumenta la sensibilidad al sol. Así que si lo usas, bloqueador obligatorio al día siguiente. El ácido glicólico exfolia. Ayuda a retirar células muertas, aclara manchas y suaviza arrugas. Pero en exceso o en piel sensible, puede causar irritación. Y el ácido hialurónico, ese que está de moda, es un polisacárido que evita que la piel pierda humedad, mejora su elasticidad y disminuye líneas de expresión. Pero ojo, en exceso puede provocar el efecto contrario. Entonces, ¿cómo elegir bien? Primero, conoce tu tipo de piel o cabello. No te guíes solo por recomendaciones, porque si no tienes la misma dermis o el mismo sistema capilar que quien te invitó a probarlo, puedes llevarte una mala experiencia. Segundo, lee la etiqueta. Busca que diga dermatológicamente probado y libre de crueldad animal. Además, revisa que no contenga algún ingrediente al que seas alérgico. Y tercero, evita productos importados de manera ilegal, porque no cuentan con garantías sobre sus ingredientes. No tienen estudios que avalen su calidad y podrían ser dañinos para tu salud. Que sea bonito y barato no significa que sea seguro. Tu piel es el órgano más grande de tu cuerpo y el primero que da la cara por ti todos los días. Merece que lo que le pongas encima tenga ciencia, no solo mercadotecnia. Así que la próxima vez que estés frente al espejo con un frasco en la mano, hazte la pregunta que importa. ¿Esto de verdad es para mí? Con información de la doctora María Guadalupe Nava Arzaluz, de la FES Cuautitlán de la UNAM. Un guión de Leonardo Santiago, con información del portal Ciencia UNAM. Les saluda Mónica Genis.
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2: Momento de irnos con la información preparada para ustedes el día de hoy, así que quédense con nosotros. Ya sabe, nuestro número de WhatsApp es el 9992-399526. Oigan, bueno, pues, ¿qué pasó? No. La verdad es que sí estamos bien contentos. Bueno, de una buena vez nos vamos con la información. Antes que nada, ya saben, nuestro número de WhatsApp es el 9992-399526. Un fuerte operativo coordinado entre elementos de la Policía Municipal, Estatal y de Investigación derivó en el aseguramiento de al menos 10 motocicletas, un vehículo y la detención de 3 personas, quienes serían puestas a disposición de la autoridad competente para que se puedan realizar las diligencias correspondientes. Estas acciones se desplegaron el viernes pasado en distintos sectores de la ciudad de Tizimín. Esto precisamente luego de que las autoridades realizaran labores de inteligencia relacionadas con varios robos de motocicletas registradas recientemente. Durante el operativo, los agentes ubicaron una casa cerca de una escuela en el centro de Tizimín, donde presuntamente se encontraba concentrada parte de las unidades y objetos que habrían sido robados. En el sitio fueron aseguradas diversas motos, además de un vehículo que estaría relacionado con las investigaciones. 3 personas fueron detenidas durante esta intervención y quedaron bajo custodia para ser presentadas ante la autoridad correspondiente, quien va a determinar cuál será su situación jurídica. Esta movilización de numerosas unidades policíacas llamó muchísimo la atención de los vecinos de la zona, ya que cuando lo vieron, pues decidieron salir de sus casas para ver lo que estaba ocurriendo. Bueno, pues ahí está la información. 6 de la mañana, 28 minutos, 6:28. Ya saben, nuestro número de WhatsApp es el 9992-399526. Ahora regreso. Buenos días.
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1: Son las 6:33.
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2: 6 de la mañana con 37 minutos, 6 con 37 aquí en La Comadre 98.5. Y bueno, pues vámonos con más información. Sí, sí, sí. La verdad es que hay mucha información el día de hoy. Así que quédense con nosotros. Ya saben, nuestro número de WhatsApp es el 9992-3995-26. Bueno, a más de una semana de la muerte de una persona de allá de Humán, familiares y vecinos de Tebec exigen pues actuar contra la persona señalada como el conductor del volquete que provocó el accidente y contra la persona que es propietaria de este vehículo involucrado. La exigencia ocurre después de que los familiares presentaran una denuncia ante la fiscalía y reaportaron información que aseguran permitiría ubicar al conductor, ya que pues se encuentra la bitácora laboral, características físicas y la ubicación de su domicilio. El reclamo subió de tono ante la falta de una respuesta que los familiares consideran suficiente. Los inconformes advirtieron que si no se concreta una actuación, pues el próximo miércoles podrían bloquear el anillo periférico o los accesos principales a la sede de la fiscalía. Esta tragedia, recuerden que ocurrió el pasado 12 de septiembre, muy cerca de las 7 de la mañana, sobre la carretera Tebec-Humán. Joel, de 20 años, estaba viajando en una motocicleta acompañado de su novia cuando, de acuerdo con los señalamientos de los familiares y testigos, un volquete le cerró el paso al ingresar a los bancos de una empresa. El joven lamentablemente falleció en el lugar, mientras que su acompañante resultó gravemente lesionada y fue trasladada para recibir atención médica. El volquete, según los señalamientos difundidos después del accidente, estaba relacionado con una persona y después del percance el conductor pues abandonó el sitio. La muerte de Joel provocó la movilización de habitantes de la zona, quienes cerraron inicialmente la vía local y posteriormente la carretera federal Humán-Campeche-Mérida para exigir respuestas ante este accidente y otros hechos viales registrados en la zona. Vámonos con más música. 6 de la mañana, 40 minutos. Soy Juanelo, buenos días.
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0: Continuamos con la información que tenemos preparada para ti el día de hoy.
1: 6 de la mañana con 49 minutos, 6:49. Fíjense que la familia de Tixkokop está atravesando una situación bastante complicada y por ello solicita el apoyo de la comunidad para cubrir los gastos médicos de dos bebés que durante los últimos meses han requerido consultas, estudios e ingresos hospitalarios. Darwin, padre de los pequeños, pidió solidaridad para poder continuar con la atención de sus hijos, quienes enfrentan problemas de salud que han obligado a la familia a realizar constantes visitas a servicios médicos. De acuerdo con la petición de ayuda, los gastos derivados de la atención de los menores también ha afectado la situación económica del papá, quien ha tenido dificultades para mantener un empleo fijo debido al tiempo que debe dedicar al cuidado y traslado de sus hijos. Ante la necesidad de reunir recursos, la familia puso en marcha una campaña con la intención de recibir aportaciones que permitan solventar consultas, estudios, hospitalizaciones y otros gastos relacionados con la atención de dos pequeños. Quienes deseen conocer más detalles sobre el caso pueden comunicarse directamente con la familia al número 9911-006529. También a través de la plataforma GoFundMe, allá pueden encontrar esta campaña, ¿no? Se llama Campaña de Apoyo para Dos Bebés. La familia agradece de antemano cualquier muestra de solidaridad, así como la difusión de esta solicitud, pues cada aportación puede cubrir pues las necesidades médicas que actualmente enfrentan estos menores de edad. 6 de la mañana con 50 minutos, vámonos con más música. Soy Juanelo, buenos días.
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6: Buenos días, Juanelo. ¿Podrías complacerme con la canción Bailando de Talla o con Nelson Cancela? Feliz inicio de semana, gracias.
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7: Y me gusta bailar de talladito.

0: Buen día, Juanelo. Saludos para la familia Burgos Pech. ¿Y puedes poner la canción de El Popurrí de Manuel de los Supercaracoles? Gracias.
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0: Buenos días, Juanel. ¿Me podrías poner una canción de Miguel Gómez? El Palomito. Gracias.
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1: Son las 7:16.
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16: Buen día, Juanelo. ¿Me puedes poner el paleto, La Promesa? Gracias.
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0: Buenos días, Juanel, buenos días. Iniciando la semana acá, entrando al trabajo. Ya puedes complacerme con la canción de Voy con los Chabelines. Gracias, Juanel, acá sintonizándote. 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

0: Compadres, comadres, ya son las 7 de la mañana con 29 minutos. Bueno, 7:30 ya, porque acaba de cambiar el reloj. Te quiero comentar a ti, compadre, que puedes reportarte con nosotros y pedir una canción. Ya sabes, nuestro número de WhatsApp es el 9992-399526. Dime qué canción quieres escuchar, qué artista la interpreta, para que entonces vayamos programando tus canciones poco a poco a lo largo de esta hora y media que nos queda de programa. Corte y regreso, buenos días.
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2: Son las 7:30. 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
5: Buenos días, Juanelo. ¿Será que me puedes complacer con la música de Las Novias del Mar de Miguel Gómez? Saludos a mi amigo Coneo, que le robaron todo su pepino ahí en su parcela. Saludos. Buenos días.
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0: Buenos días, Juan. No será que no me puedes complacer una rola de Miguel Gómez, El Codorniz, para que baile doña Celsa de Xcucul Sur.
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0: 7:42, 7:42 aquí en La Comadre 98.5. Ya sabes, compadre, comadre, nuestro número de WhatsApp es el 9992-399526 para que te puedas reportar con nosotros. Pero a partir de ahora, en este preciso momento, si quieres, vas a poder llamar a cabina al número 9999-237222. Yo mismo te voy a atender y voy a preguntarte qué canción quieres escuchar. La programamos. Apretas el código comadre, que es 985 desde tu teléfono, y mira, con eso es suficiente para que escuches tu canción ahora mismo. Así que no lo pienses más, repórtate con nosotros, ya sea que lo hagas a través de los mensajes de audio o en momentos como este, cuando estoy al aire, llamando a cabina y pidiendo tu canción. Recuerda, 9999-237222. Tenemos llamada, al parecer. Buenos días, ¿quién habla?
1: Buenos días, Juanelo, Yair.
0: ¿Qué pasó, Yair? ¿Cómo estás? ¿Todo bien?
1: Todo bien, lleno para la chamba.
0: Perfecto, amigo. ¿Qué canción quieres escuchar?
1: Para Vivir en tu Piel, de Junior Clown.
0: Ok, perfecto. ¿Y a quién se la dedicas?
1: Ah, para Karen, nada más.
0: ¿Para qué?
1: Para escuchar en el camino.
0: Para escuchar en el camino, perfecto. Pues bueno, vamos a teclear en tu teléfono el código comadre para activar la canción 985. Muy bien.
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0: Ahora vuelvo, buenos días.

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1: Son las 7:47.
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9: Hola Juanelo, buenos días. Estamos aquí en la taquería Los Príncipes de Mulchichem. Queremos escuchar a EJ El Sabor de la Noche. ¿Esa morena o la pispireta? Cualquiera de esas dos. Saludos Juanelo, buen inicio de semana.
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0: Tal buen día, aquí Jesús de Plataformas. Vamos a programar una de los Slammers. Qué bonito te mueves para agarrar ritmo este inicio de semana. ¿Cómo lo ven?
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0: La canción de Tren de Locos, Hechizo de Amor. Gracias, Juanelo. Excelente día para todos. Código Comadre 98.5. Si la mueve. Saludos, Mérida.
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1: Son las 8:01.
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11: Buenos días, Juanelo. Pues, complacer con la canción Campeche, grupo La Vecindad. Excelente inicio de semana, Juanelo. Saludos a todos, saludos.

0: Buen día, Juanelo. ¿Puedes poner la canción El Secreto del Explosivo Band de R15? Por favor.
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2: Y porque el público lo pidió, muchachos, completamente en vivo.
3: Se llama El Secreto, muchachos. Márcale, cremitas. Ahí nomás.

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1: Son las 8:16. 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
5: Buenos días, Juanelo. ¿Me puedes poner la canción del popurrí del 7, de los 7 latinos? Gracias.
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1: Son las 8:30.
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16: ¿Qué tal, Juanelo? Muy buenos días. Bonito lunes. Queremos escuchar la mitad que me faltaba con los Duendes Locos de Motul.
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0: Buenos días, Juanelo, buenos días. Saluditos desde el mototaxi. ¿Me podrías complacer con una rola de los Pica Pica, La Sirena Marina? Gracias, bonito inicio de semana.
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0: Continuamos con más en este que es el Código Comadre, 8 de la mañana con 43 minutos, 8:43. Momento de irnos con la siguiente canción, siempre y cuando llamen a cabina. Así que bueno, este es el momento para reportarse con nosotros, 9999-237222. Repito, 9999-237222. Llama ahora y solicita tu canción. Recuerda que estamos dispuestos para complacerte esta mañana aquí en La Comadre, que sí la mueve. ¿Qué pasó, amigo? No, hombre, sí, es que tenemos pues una fila también de canciones y demás, pero lo más importante es que si tú que nos estás escuchando quieres llamar aquí a cabina y pedir tu canción, lo puedes hacer en este preciso momento, 9999-237222. Tenemos llamada, buenos días, ¿quién habla? Bueno. Buenos días, ¿quién habla? Buenos días, ¿quién eres? Buenos días, ¿quién eres?
1: Sí, Jesús.
0: ¿Qué pasó, Jesús? ¿Qué canción te gustaría escuchar y a quién se la dedicas?
1: La Gata Bajo la Lluvia.
0: Ok. La Gata, a ver, La Gata Bajo la Lluvia, ¿quién la canta? Ok, vamos a buscarla. Bajo la lluvia.
1: El grupo Brindis.
0: Brindis, ok, perfecto. ¿Y a quién se la quieres dedicar? ¿A quién se la dedicas?
1: Pues, nomás allá para escuchar.
0: Perfecto, pues vamos a teclear en tu teléfono el código Comadre, por favor, 985 para activar la canción. Muy bien.
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0: Ahora vuelvo, buenos días.

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1: Son las 8:49.
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7: ¿Será que me puedas poner la canción de Búsquenla, de Los Capitanes de la Cumbia? Buen inicio de semana.
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0: Ha llegado el momento de despedirnos. Muchísimas gracias a todos ustedes por estar con nosotros esta mañana, por haber estado con nosotros. Y por supuesto, sigan en sintonía con La Comadre, que sí la mueve. Buenos días.
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0: vecino, vecina, si tú te encuentras aquí en los alrededores, bueno, pues te estamos esperando para que te eches una reta de Lotería Sipse. Recuerda, vamos a jugar varias rondas y en cada ronda vamos a sacar un ganador. Y ese ganador se va a llevar un regalo súper especial por parte de todo el equipo de Grupo Sipse. Y bueno, pues además de eso, le vamos a pasar súper chévere. Traemos buena música, buena actitud. Y pues bueno, qué mejor manera para iniciar tu semana que es súper consentido por todo el equipo de Grupo Sipse. Así que recuerda, Lotería Sipse aquí en el Parque de la Serapio. Los estamos esperando. Estamos a unos minutitos de iniciar con la primera ronda. Entonces, bueno, pues aquí una carta te está esperando. Recuerda, no manches, aquí está el tianguis, está el desayuno, las fritangas, las botanas y por supuesto también aquí traemos muy buena música y muy buen ambiente, así que te vamos a estar esperando. Vamos a estar por acá aproximadamente una hora y media, así que bueno, pues si no estás tan cerca, tienes chance de empezar a encaminarte y llegar con nosotros a divertirte y pasar una mañana maravillosa. Mi queridísimo Juaneno, mientras tanto yo te regreso micros a cabina, pero en breve estaremos de regreso con más información.
1: Muchísimas gracias y ahora sí me despido, que estén muy bien, nos escuchamos el día de mañana. Muy pero muy buenos días, 9 de la mañana, 59 minutos.
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0: 10 de la mañana, señoras y señores, 10 de la mañana con 3 minutos. Gracias por estarnos acompañando en este lunes, iniciando la semana con todos ustedes. Ya más que listos para comenzar nuestro lunes de Museo Paranormal, cada vez más cerca la Semana Paranormal también. Pero te recuerdo que este programa se hace, por supuesto, gracias a...
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0: Don George, buenos días, ¿cómo estás?
2: De nada, David, de nada.
0: El gusto es tuyo, ¿no?
2: El gusto es tuyo, como siempre. Es un honor para ti que yo esté acá, ya lo sé, como cada semana. No, muchas gracias, un saludo para toda la gente. Qué bueno que nos andan sintonizando como cada lunes. Así es, ya habíamos dicho la semana pasada, ya inicia la cuenta regresiva para nuestra emblemática Semana Paranormal. Ya les estaremos diciendo más adelante los detalles. Pero bueno, mientras tanto, en lo que llega esa semana emblemática, hoy lunes, que nos manden sus reportes. Hoy hay tema, tenemos tema también para platicar. Y si tiene alguna experiencia paranormal, alguna duda, algún comentario, alguna situación que hayan visto que quieran que de la cual hablemos y que quieran mandar su audio o su texto, pues con mucho gusto ya estamos listos para escucharles.
0: Oye, dice por acá. A ver, buenos días, David, don Jorge, feliz inicio de semana, saludos a todos los que escuchan Frutería, soy Beto Patiño, saludos mi Beto, como siempre, ya está chambeando y escuchándolos. Dice por acá, a ver, buenos días, David, señor Jorge Moreno, ¿qué nos puede decir del Tesla? Del Tesla, ¿qué tan cierto puede ser? Gracias.
2: ¿Del auto o de qué?
0: Ajá, del auto creo, pero nos manda un link.
2: ¿A qué se refiere? Porque pues Tesla fue el presunto primer inventor de la uh-huh. electricidad, y luego vinieron las situaciones comerciales y problemas con Tomás Alva Edison, pero no sé a qué se refería, a la a marca ver. De autos que está...
0: Me imagino que sí. Lo que pasa es que ya ves que cada vez hay más gente que está adquiriendo estos vehículos, y bueno, sabemos de que en cuestión de tecnología y todo está muy avanzado, está muy padre, pero como todos dicen... En algún momento, como todo se controla por medio de computadora, ponte que gran cantidad de gente tenga o llegue a tener estos automóviles. ¿Estás de acuerdo que la persona que manipula todo, que hace que se manejen solos, podría hacer lo que quisiera con las personas dentro?
2: Y no solo eso, las IAs, la inteligencia artificial que también se teme que puedan dominar el mundo, etcétera, pues basta con que ya no los dueños de los Tesla, con que una IA se meta a las computadoras de estos coches, puede causar un caos inmediato.
0: Y nos manda, nos está preguntando del Tesla, porque es por la publicación donde ya ves que esto puede captar, este automóvil puede captar como que personas para que no las vayas a atropellar y todo, pero pues se hizo muy viral un video, que creo ya lo viste seguramente, donde este automóvil está pasando por un cementerio. Y se ven en la pantalla del automóvil como que si hubiera alguien cerca, pero pues no hay nadie, sino que simple y sencillamente es un panteón. Y pues algunos dice por acá, vehículo cazafantasmas, dice Tesla capta personas, entre comillas, en un cementerio y desata la polémica en redes. Un video que circula en redes sociales ha encendido el debate entre lo paranormal y la tecnología luego de que un vehículo de esta marca aparentemente detectara la presencia de personas en un cementerio pese a que no había nadie a la vista. El protagonista del video decidió poner a prueba su automóvil durante una visita a un panteón ubicado en Estados Unidos y para ello activó el sistema de detección del vehículo, una función diseñada para identificar objetos cercanos como peatones, autos o motocicletas mediante sensores y cámaras integradas. Lo que parecía ser una prueba común dio un giro inesperado cuando en la pantalla del vehículo comenzaron a aparecer siluetas humanas caminando alrededor del automóvil. Entonces, esto es lo que se ve en la pantalla, esto es lo que este usuario graba, que ese video creo ya tiene un ratito, que había salido este video. Pero pues la persona que nos envió esto nos hace la pregunta, ¿qué tan cierto pudiera ser esto,
2: George? De hecho, eso te iba a preguntar, ¿de qué fecha tiene? Porque hace como 2 años hizo viral.
0: Ajá, este video. Sí, no sé, yo recuerdo.
2: Por un momento pensé que era un video nuevo.
0: Mira, de hecho, está subido este video en el 17 de abril del 2026, o sea, de este año, hace unos meses.
2: Pero ya tiene tiempo.
0: Pero este video ya había salido, ya se había hecho muy comentado. ¿Qué crees tú que pudiera ser?
2: Mira, aquí la polémica que está despertando esto es porque al tener una pantalla el auto Tesla, si de pronto se detecta que alguien esté pasando, sale en la pantalla. O sea, si es una persona de carne y hueso, sale tal cual. Y cuando son aparentemente fantasmas, se ven las siluetas en la pantalla, en la cámara, en lo que graba. Pero tú en ese momento, como es en tiempo real, físicamente no estás viendo a nadie, independientemente si es en un cementerio o no. Ya había visto desde que se hicieron comerciales, o sea, muy populares estos videos, pues la gente que los ha comprado, porque tengo un tío que son muy caros, pues la gente que los tiene, sí de pronto ha subido estas anécdotas, ya no de tanta índole paranormal, pero sí de que de pronto están circulando y como que el auto tira a detenerse porque ven aparentemente una silueta, ¿no? Esto no necesariamente solo en el cementerio. Acá, digo, se viralizó esto porque pues la gente escucha cementerio y lo primero que piensa es en un fantasma o en algo de terror. Pero, ¿qué tan real es? Pues no lo sé, no podría decírtelo al 100%, porque si bien es cierto, muchas veces, en muchas ocasiones, las cámaras de video de tu celular, una cámara profesional, semiprofesional, sí puede captar espíritu, almas en pena, pues no necesariamente al activar esta en la camioneta, no necesariamente cada vez que pases por un cementerio o por algún lugar donde hay un fantasma, no necesariamente siempre se va a captar, no siempre se capta esto. Y hay autos que no tienen este tipo de tecnología que sí detectan de pronto cuando alguien va a cruzar intempestivamente la calle, si de pronto se detiene el auto o tira a frenar, y a veces no ves a nadie físicamente, ¿no? Eso pues me ha pasado y pues sí son cosas que dan de qué hablar, ¿no? A veces la tecnología pues puede ser infalible para algunas cosas, pero sí genera dudas en otras. Entonces no podría yo afirmar al 100% que eran espíritus o almas en pena, porque esto pues en cualquier lado podría darse.
0: Que también hay que decir que muchas veces nos han tocado videos o han enviado videos de algo. ¿Te acuerdas cuando se puso muy de moda estas aplicaciones?
2: El Ghost Camp.
0: No el Ghost Camp, como el que buscaba, como tipo Pokémon, pero no recuerdo cómo se llamaba.
2: ¿Ah? Randonáutica. No ese.
0: No me acuerdo.
2: ¿Dónde buscabas?
0: Con tu teléfono te ponías a ver y de repente se captaban cosas, pero físicamente no había nada. Y en ese entonces creo llegamos a hablar de que eso era parte del juego, de la aplicación.
2: Es igual, ¿no? Habría que ver si es parte de una campaña de publicidad oculta como para que se hable de este vehículo, ¿no?
0: Exacto, porque yo recuerdo que hablábamos de eso anteriormente y decían, híjole, pero ¿cómo es que puede estar captando eso si es solamente? Porque a veces la configuración del juego o de la aplicación ya trae eso y la gente se va con la finta, ¿no?
2: Y hay dos cosas también que son polémicas, las famosas Spirit Box, que hay algún este tipo de... Son juegos tal cual, o sea, hay gente, hay exploradores urbanos que las usan y se lo toman muy en serio, pero digo, quiero pensar que de mala fe, o sea, saben que esto solamente es un juego recreativo y para engañar a las personas, ¿no? Pero los Spirit Box, por ejemplo, la mayoría, incluso en letras chiquitas dice ahí que son juegos y todo es inventado, ¿no? Entonces, a veces tienen audios, voces predeterminadas que van a sonar aleatoriamente y donde tú vayas, si tú te metes a un cementerio y estás grabando, transmitiendo en vivo, tú prendes tu Spirit Box y en algún momento va a decir, estoy aquí. Hola, extraño. Cualquier voz de adulto, de niño, como tú quieras, y ya echas todo el rollo y el invento y todo, ¿no? Pero normalmente la mayoría de las Spirit Box solamente son recreativas, no son para detectar espíritus como tal.
0: Como cuando en su momento, ahorita que mencionaste el Ghost Camp, que nos mandaban fotografías y en las redes de aquel entonces se comentaba mucho en Facebook, sobre todo en aquellos años fue, de que decían, mira, quise tomar una foto con esto y apareció esto en el fondo de la puerta. Y realmente luego las checabas tú y era una foto hecha con Ghost Cam, que como su nombre lo dice, era una aplicación como para que insertaras de cierta manera un fantasma en la foto, ¿no?
2: Exacto, ¿no? Y tenía la peculiaridad que la mayoría eran japoneses.
0: Ajá, exacto.
2: Apareció un fantasma japonés aquí en la puerta de mi casa, aquí en Mérida, ¿no?
0: Es correcto.
2: Sí, mucha gente cayó desgraciadamente porque te ibas con la finta. ¿Por qué? Porque tú lo tomabas la foto a la puerta de tu casa, ¿no? Y si tú conocías a tu vecino o a quien lo tomó, oye, pero si es cierto, es su casa, no puede ser que sea falso, es su
0: exacto.
2: casa.
0: Exacto. Sí, y realmente luego te dabas cuenta que nada que ver, que era la aplicación. Ahora en el caso de estos automóviles de esta marca, pues no podríamos decir.
2: ¿Recuerdas cuál fue uno de los primeros fraudes con relación a equipos electrónicos?
0: No me acuerdo.
2: Mi amigo y maestro Carlos Trejo. ¿Te acuerdas cuando empezó a salir él, estaba de moda y tenía unos aparatitos electrónicos que era para detectar los campos electromagnéticos?
0: Ajá, como caricatura de los cazafantasmas, ¿no?
2: Exactamente, eso igual fue un vil engaño porque pues, muchos cayeron, decían, no, pues qué padre que lo usa y todo, pero los mismos electricistas lo dicen. Esos equipos se usan mucho, los electricistas lo usan, son para detectar campos donde hay energías, por ejemplo, en las paredes normalmente hay cables donde hay enchufes, etcétera. A veces se remodela el lugar, se cierra, y esos equipos van a detectar siempre que hay incluso señal de celular, señales de energía eléctrica, siempre van a sonar y se van a activar. Y él, donde iba, lugares abandonados, etcétera, siempre lo llevaba y siempre decía que eran fantasmas lo que captaba. Pero esas luces cuando se prendían era porque habían conexiones ocultas. Una casa, por muy abandonada que esté, exacto, en su momento obviamente tuvo cables.
0: Hay cables,
2: etcétera. Y obviamente, pues, cuando tú abandonas tu casa, ¿quién se lleva los cables que están dentro de las paredes? Nadie. O sea, están allá. Entonces, de pronto es lo que empezaba a sonar y le decía, no, son los campos electromagnéticos, son los fantasmas que están apareciendo por acá.
0: Exacto. Vámonos a un corte comercial y nos mandan otro video de una supuesta falla en la Matrix. Un video que muestra cómo una mujer desaparece en vivo en una transmisión de la fragata y el video pues se hizo súper viral. ¿Qué habrá pasado realmente? Que eso también es otra de las cosas que nos pasan. Han habido videos como el de una chica que estaba caracterizada como Wanda de los Avengers de Marvel, está como que en Disney y de repente está caminando y boom, desaparece. Y todos dicen que es alguna falla en la Matrix. Platicamos de eso al volver, mi George. Regresamos, no tardamos. Manda tus mensajes 9992-399526. Y en unos minutitos nos conectamos a TikTok en vivo, ya sabes, el David Barrera MX. Síguenos y checa la transmisión.

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0: Continuamos con más. Continuamos con más. Antes de seguir con más de sus mensajes, yo quiero hacerles una excelente recomendación para todos nuestros amigos que se dedican al mundo de la plomería, a hacer instalaciones, que son especialistas, plomeros, electricistas, instaladores. 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Continuando con más, ya estamos en vivo en TikTok. En mi cuenta de TikTok, por allá están viendo a Don George, el David Barrera MX en TikTok, el David Barrera MX. Síguenos, chécate la transmisión, mándanos tus mensajes. Si tienes alguna anécdota paranormal que quieras compartir también a través de nuestro TikTok, pues ya sabes, estamos en ese momento haciendo en vivo ahí. Y bueno, pues si ustedes quieren enviar sus mensajes aquí al WhatsApp, 9992-399526. Por acá lo del video que te platicaba que nos enviaron de una mujer. A ver, vamos a ver si podemos escuchar un poquito de esto. A ver, vamos a ver.
1: No, de nada. Hasta luego, muchas
2: gracias. Hasta luego, gracias. Bueno, tenemos mucho para mostrar. Está flamante, fue ordenada en 1953.
0: ¿Desapareció?
2: Gracias por todo lo que...
0: Mira, la saluda.
1: No, de nada. Hasta luego, muchas
2: gracias. Hasta luego, gracias. Bueno, tenemos mucho...
0: Cruza detrás de él y desaparece.
2: Está flamante. Fue ordenada en 1953. Gracias por todo lo que hace.
1: No, de nada. Hasta luego, muchas
2: gracias. Hasta luego, gracias. Bueno, tenemos mucho...
0: Y parece la misma toma.
2: Fue ordenada en 1953.
0: Gracias. Esa mujer que saluda.
1: No, de nada. Hasta luego, muchas gracias.
2: Hasta luego, gracias.
0: Pasa detrás del reportero que estaba en vivo, transmitiendo una fragata en vivo.
2: Gracias por todo lo que hace.
1: No, de nada. Hasta luego, muchas gracias.
2: Hasta luego, gracias.
0: ¿Y desaparece la mujer?
3: Aparentemente la estaba entrevistando, ¿verdad?
0: Sí, la estaba entrevistando, por eso le está agradeciendo ella.
2: Gracias por todo lo que hace.
3: Estaría genial que, evidentemente, esto si salió en un noticiero de televisión, en un programa o algo, si ella vio esta parte donde desaparece, pues que hable y que diga a ver qué opina. Porque te voy a decir algo, David, he visto varios de estos videos, me imagino que tú igual. Yo estoy seguro de algo. A ver si coincides conmigo. En el 100% de este tipo de casos, cuando de pronto desaparece la persona ni se da cuenta ni lo sabe.
0: Ajá, no, o sea, lo sabe.
3: No es que esta persona, por ejemplo, diga, ay, soy hechicero, soy brujo, desaparezco, voy a volverme invisible en estos momentos, a ver, para llamar la atención. Yo creo que son errores en la Matrix o cosas que ni se da cuenta la persona, o no sé cómo, qué opinas tú.
0: Ahorita que estabas hablando, ahorita que dices errores en la Matrix, precisamente ayer o antier, me tocó ver un video de... Ya ves que cuando vas, por ejemplo, si vas grabando en la calle y acaba de llover, de repente no te va a faltar un charco de agua en plena carretera. Si tú agarras tu celular y estás grabando, tú puedes ir grabando y grabas el charco de agua que está en la calle. Lo grabas y todo. El video era, según como lo presentan estos chavos, una falla en la Matrix. ¿A qué se refería? De que estaban en la carretera, ya había llovido, estaba el charquito de agua ahí. Ellos vienen grabando y de repente hace así como que para grabar al charco. Y en el charco, en teoría, ¿qué se debe reflejar? Si no hay nada, pues se refleja el cielo.
3: Sí.
0: Y en el charco como un espejo lo ves y todo. Sí. Bueno, pues en el video que presentan ellos, en el charco de agua se reflejaban unos árboles. Unos árboles como que si estuvieran en otro lugar. Y en los charcos, en el charco se reflejaban unos árboles. Y el chavo se dio cuenta y dice, ¿cómo es posible esto? Que no sé qué. Estaban como que con dos amigos más, ¿no? Y están grabando y en la parte del charco se ven unos árboles. Hace la toma como que para arriba, como que para checar qué era lo que estaba grabando. Y no había nada, era el cielo abierto y pues simple y sencillamente, ¿cómo te explicas eso? Sí, entonces todo comenzó como que falla en la Matrix. También dice por acá lo siguiente, a ver, vamos a checar, dice, a ver, buenos días Jorge, que tenga bendecido inicio de semana, bendiciones de nuestro Señor que esté con ustedes en todas las actividades, muchísimas gracias. También dice por acá, hola David, Jorge, quería comentarles un relato que me platicó un amigo, él es cazador y él está acostumbrado a ir de noche. Poner su hamaca en un árbol y esperar. Me dice que en una ocasión estaba como siempre lo hace y cuando vio a lo lejos una luz como un helicóptero, pero no podría ser porque no hacía ningún ruido. Me dice que al ver la luz se bajó del árbol y se quedó guardado en un tronco del árbol que cuando pasó la luz sobre él, dice que no podía ver la luz porque le lastimaba los ojos. Y nada más vio cómo cruzó. Y al ver esto agarró sus cosas y huyó. Hasta el día de hoy no volvió a ir. Esto que te platico pasó acá por donde está la sabana de acá por Chuburná Puerto. Saludos, soy Jimmy.
3: Oye, qué interesante. Ya había escuchado algunas situaciones similares. En general los cazadores cuando salen a hacer sus batidas... Pues sí, muchos han reportado ver luces en el cielo que de pronto son tan potentes que iluminan toda esa parte y que empiezan a avanzar lentamente e incluso no tienen ningún tipo de ruido. Y en este caso, digo, he escuchado, creo que todavía se hace, que algunos cazadores como tienen que estar varias horas a veces esperando al venado o a lo que vayan a cazar, cuelgan una hamaca en un árbol, o sea, ponen de estar en el tronco ahí sentados, pues mejor se ponen la hamaca, ¿no? Y desde ahí están... pendiente, ¿no? Ya me imagino el impacto que...
0: Claro.
3: El miedo que habrá tenido, ¿no? Tú cómodamente en tu hamaca esperando ahí atento al animal y resulta
0: que... es una luz
3: que sobre... esta luz, que además lo cegó, o sea, ¿qué tan fuerte fue?
0: Que normalmente cuando nos llegan ese tipo de relatos es cuando se dice de que pudo haber sido lo que le decimos comúnmente ovni, que es un objeto volador no identificado, pero que... ¿quién quita que podría ser una nave o algo así, ¿no?
3: Sí, es lo que... muy probablemente haya sido, aunque no dice qué fecha ocurrió
0: eso. Exacto.
3: Hasta hace el año pasado me acuerdo que me llegó un reporte de un cazador en Chumayel, precisamente al centro del estado, y pues esto sigue ocurriendo, o sea, no sí. Es algo de que pasaba en la época de mis abuelitos, o sea, sigue pasando la gente. Exacto. Que se interna en el monte.
0: Pero bueno, vámonos un corte comercial, regresamos, no tardamos.
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1: Oigan, seguimos en nuestro lunes de Museo Paranormal, pero le voy a cambiar el fondo musical porque vamos a platicar de algo que no es paranormal, es decir, que no van a ir a ver fantasmas, sino van a ir a ver gente real que va a estar conviviendo en algo muy importante que les quiero platicar. Bueno, no yo les voy a platicar, realmente nuestra invitada lo va a platicar y nos va a invitar la licenciada Carla Margarita Cobo Cuevas, que ella es titular de la Secretaría de las Juventudes. Carlita, bienvenida, bienvenida a esta frutería espectacular, aunque sea lunes paranormal, pero esto no es de miedo, sino todo lo contrario, ¿sí o no?
2: Diferente.
1: Padre,
2: no tan terrorífico.
1: No tan terrorífico, aunque ya se acercan las fechas de que todo el mundo va a empezar a hablar y a hacer cosas relacionadas con Día de Muertos, pero esta no es para Día de Muertos, sino es para gente que está muy viva, que está muy activa. ¿De qué nos vas a platicar?
2: Pues primero que nada, muy buenos días, David.
1: Gracias.
2: Saludo mucho a las personas que te están escuchando hoy.
1: Muchas
2: la
1: gracias.
2: Mañana está bien rica.
1: Sabrosa. Y pues
2: con la información que les voy a dar va a entrar más rica la mañana, ¿no?
1: A ver, cuéntanos.
2: Pues bueno, les quiero platicar sobre la segunda edición del Festival de las Juventudes, MUCHIC 2026. Uh-huh. Un festival que se hace con la visión de nuestro gobernador, el maestro Joaquín Díaz Mena, de crear espacios de recreación y de expresión donde las juventudes se encuentren, ¿no? Porque MUCHIC también significa es una palabra en maya que significa unir, reunión, punto de encuentro, pues okay. Entre los chavos, ¿no? Entre las uh-huh. juventudes de nuestro estado.
1: Ok. Oye, ¿y esto de MUCHIC es primer año o cuántas ediciones ya hay de MUCHIC?
2: Este es el segundo año que se realiza, ¿verdad? Sí, correcto.
1: Ok. ¿Qué es lo que va a poder encontrar la gente que acuda? ¿Dónde? ¿A qué hora? ¿Y en qué lugar?
2: Perfecto, pues primero invitar a las personas que te escuchan, será en el siglo XXI uh-huh. en el Salón Ekbalam,
1: okay.
2: el día 25 y 26 de septiembre. El 25 estaremos de 8:30 de la mañana a 9:30 de la noche y el domingo vamos a estar de 4 de la tarde hasta las 9:10 de la noche.
1: Okay.
2: Vamos a tener conciertos, bandas locales, tendremos ahí un show de dragas, lucha libre en vivo y lo más importante, lo que nos emociona a nosotros, aparte de los influencers, es Tribal Monterrey, que llega
1: wow.
2: a unirse al festival con nosotros. Ya he escuchado a varias personas que están emocionados.
1: Ajá. De hecho, aquí en La Comadre tenemos varias canciones todavía en rotación de Tribal Monterrey, que bueno, tienen años en el mundo de la música y aparte son unos chavos de que tú los pones en algún concierto o algo y arman la fiesta a todo lo que da, ¿sí o no?
2: Sí, es que jalan mucho. La verdad es que el tipo de música, igual nosotros como jóvenes tenemos recuerdos de ver a nuestros primos bailando eso.
1: Exacto.
2: En las tardeadas de su escuela, de la secundaria. Entonces también, pues es también un poquito el recordar lo que vivíamos cuando éramos jóvenes y pues sobre todo armar la fiesta.
1: Cuando éramos jóvenes, como que si estuvieras muy grande, ¿verdad?
2: Sí, claro, y armar la fiesta entre todos
1: nosotros.
2: Entre todos. Sí.
1: Oye, entonces, este evento, esta segunda edición, va más enfocada a los jóvenes. ¿De qué edad a qué edad? Obviamente es familiar, pero está más enfocado a los jóvenes.
2: Sí, definitivamente, entre 12 a 29 años, incluso
1: 12 a 29.
2: Tendremos una feria de empleo que estamos haciendo en colaboración con la Secretaría de Economía y Trabajo, donde se van a estar ofertando más de 670 vacantes al momento, y al momento pueden tomar las entrevistas y les pueden dar las vacantes de trabajo ahí.
1: Ah, mira, ¿sí? Excelente. Y aparte, aparte de los conciertos, aparte de la convivencia, esto de las vacantes de empleo que también son muy buenas, que por cualquier cosa que vayan preparados, ¿no? En cuestión de no sé, identificaciones y todo, porque pues si les interesa y están buscando algo, ¿quién quita que en esta reunión puedan encontrar, ¿no?
2: Claro, sí, que lleven su INE, que lleven preparada una solicitud de empleo, por uh-huh. si acaso, para las entrevistas que vayan a querer realizar cada chavo.
1: ¿Qué es lo que, por ejemplo, la gente debe saber que va a ir a este evento? Aparte de todo lo que ya nos platicaste, ¿solo se llega directo? ¿Hay algún registro? ¿Qué se tiene que hacer?
2: Nada, es completamente gratuito. Los dos días solo es llegar directo, ocupar tu lugar y nosotros tendremos un espacio para ti. También el comentar que habrán torneos de Super Smash Bros. Y también torneos de TCG, que es las cartas coleccionables de Pokémon. Y talleres de pilotaje de dron traídos por el IKTI.
1: Ah, ¿poco?
2: Sí.
1: O sea, que vas a ir a ver allá cómo se mueven estos drones y cómo los controlan y todo, ¿no?
2: Sí, justo.
1: Oye, hay muchísimas cosas, entonces repetimos las fechas, por favor, Carlita.
2: Será en los días 25 y 26 de septiembre en el Centro de Convenciones Siglo XXI. Toda nuestra cartelera está en las redes sociales de la Secretaría de las Juventudes, @sejuvey en Instagram, Secretaría de las Juventudes Yucatán en Facebook.
1: 25 y 26 de septiembre es viernes y sábado.
2: Correcto.
1: Viernes y sábado, 25 y 26 de septiembre. Ahí ustedes, la entrada es gratuita. Ya nos contó Carla qué es lo que más o menos van a tener. Y bueno, pues completamente gratuito el asunto. Centro de Convenciones Siglo XXI. No van a pasar calor, que verán, que van a hacer todo y van a estar con clima bien sabroso.
2: No, invitarles a que lleven su bota puntiaguda con su sombrero, porque pues la vamos a pasar padrísimo en el concierto de Tribal.
1: Tribal, oye, ¿a qué hora será este concierto?
2: El concierto de Tribal inicia a las 8:30 p.m. en el escenario principal.
1: 8:30 p.m. en el escenario principal, así que no se lo pueden perder si quieren ir a brincar sabroso. Ya saben, toda la cartelera está en las redes sociales de
2: la Secretaría de las Juventudes, @sejuvey en Instagram, Secretaría de las Juventudes Yucatán en Facebook.
1: Perfectísimo. Pues Carla, muchísimas gracias por estar aquí con nosotros esta mañana para hacernos esta invitación. Todos los interesados, todos los chavos, bueno, a partir de los 12 hasta 29 años está enfocado, pero puede ir todo el mundo, ¿no?
2: Claro, con sus familias y va gente mayor a 29, no tan jóvenes, porque la juventud se lleva en el alma. Adelante, estamos para recibirles.
1: Nadie va a farmear aura por allá.
2: Mira, yo no estoy haciendo ningún concurso de farmear aura, pero nadie quita que ahí los chavos armen comunidad y ellos farmeen su aura. No, yo no tengo problema.
1: Estamos hablando de Tribal Monterrey, ¿verdad? Y todo lo contrario, de generaciones, ¿verdad? Farmear el aura y Tribal Monterrey. Pero así son las cosas.
2: Justo.
1: Así son las cosas. Gracias, Carlita. ¿Algo más para finalizar?
2: Pues nada, les invitamos nuevamente al Festival de las Juventudes Muchic 2026. Seguro vas a encontrar algo que te va a encantar. Van a haber emprendimientos, va a haber música en vivo, van a haber conciertos, talleres, torneos. Entonces va a estar increíble. Y pues nada, nos vemos este 25 y 26 de septiembre en el Centro de Convenciones Yucatán, Siglo XXI.
1: Pues ahí está la invitación, muchachos. Muchísimas gracias, Carla. Nosotros continuamos. Gracias. Vámonos con más. Regresamos. Es lunes de Museo Paranormal.

0: Continuamos, lunes de Museo Paranormal, ya tuvimos una invitación, va a haber bailongo con Tribal Monterrey próximamente. Nosotros tenemos más mensajes de lunes paranormal, pero también mi compañera Nidia se encuentra. ¿Dónde, Nidia? ¿Dónde andas?
1: ¿Qué rollo, banda de la comadre? Así es. 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Así que vecino o vecina que te encuentras en los alrededores, que estás a punto de venir al tianguis, vas a salir a ver tus pendientes. Bueno, pues aquí te estamos esperando con los brazos abiertos. La verdad es que la estamos pasando súper chévere. Hay buena música, buen ambiente, buena vibra. Y bueno, pues qué mejor manera de iniciar tu mañana que es súper consentido por todo el equipo de Grupo Sips. 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Mi queridísimo David, bueno, pues yo te regreso los micrófonos a cabina, pero quizás en un ratito estemos de regreso con más información de cómo la estamos pasando aquí en la Serapio Rendón.
0: Perfectísimo, Nidia, muchas gracias, que nos avisen ustedes y regresamos. Mientras tanto, antes de irnos al corte comercial, mi George, siguen llegando más de sus mensajes, y dice por aquí lo siguiente. A ver, vamos a... dice, buenos días, frutos, no digan quién soy, pero quiero preguntarle a Jorge si alguna vez ha hecho un amarre o deshecho un amarre, para saber, porque yo quiero hacer un amarre. Gracias, feliz inicio de semana. No te funciona el amarre.
2: Exactamente, es muy polémico. Mucha gente piensa que solamente es, hago el amarre y ya está. Hay 24 tipos de amarres, hay endulzamientos, como también se los conoce popularmente, y tanto hay para amarrar como para desamarrar. Cuando son de magia negra, pues sí, obviamente me he especializado en eso. Pero por darte una idea, ¿no? Porque es la pregunta más frecuente que me hace la gente cuando va a consultar conmigo. Uh-huh. Depende mucho del tipo de relación que tú tengas, y hay amarres que son imposibles. Es decir, si tú quieres, ahorita alguien que está de moda, Alejandra Guzmán. Ajá. Si tú quieres, ay, si quieres un amarre con Alejandra Guzmán. Ajá. Si es una persona.
0: Le quiero amarrar su cadera.
2: Anda.
0: Algo así, ahora, ¿no?
2: Si eres doctor, ajá, yo creo que sí, exacto, ¿no? Exacto. Mira, si quieres hacer un amarre con una persona a la cual no ves físicamente, no vive con, en el mismo estado de la República, no es ni tu amigo ni amiga, es imposible. O sea, por ejemplo, a un artista, o sea, imposible que le puedas hacer un amarre, solamente un endulzamiento leve para que te medio ubique, pero para nada.
0: Quiero amarrar a Belinda, porque me gusta.
2: Entonces, en eso estoy, fíjate que a Belinda estoy, ya mero la logro amarrar.
0: No funciona.
2: Ya piensa en mí todos los días cuando se acuesta a dormir. No se puede. ¿Y por qué digo que hay
0: diferentes tipos de amarre? Nodal Moreno, ¿verdad? Jorge Nodal Moreno.
2: Lástima. Aquí lo importante es, depende de qué tipo de persona. Es decir, no es lo mismo hacer un amarre para tu esposa o esposo con el cual tienes una relación ahí un poco complicada, para el novio o novia, para el compañero de trabajo que ocasionalmente ves o con el que ves de vez en cuando. Hay mujeres, eso he visto varios casos, en donde a lo mejor tú eres la otra, eres una la querida, ¿no? Como se dice popularmente, y tú lo único que buscas es dinero. Entonces, yo quiero hacer un amarre a mi amante, pues, para que me siga soltando dinero, para que me compre un coche, para que me dé algo. Pues, aunque siga con su esposa, ¿qué me importa? Me da lo mismo, ¿no? Y hay casos en donde, no es que esa persona es casada, pero yo soy su amante, pero yo quiero ser su esposa, quiero hacer bien las cosas. Y hazme un amarre para que se divorcien, para que él ya no piense en la esposa y para que piense en mí. Entonces, son muchas cosas específicas y hay muchos que te estafan y te engañan diciendo que sí se puede cuando realmente es muy complicado.
0: Y muchas veces nos han llegado casos, George, si estarás de acuerdo conmigo, que a veces hay gente que sí hace bien eso, pero las cosas se salen de control.
2: Exactamente.
0: Se salen de control y luego a la persona que tú habías amarrado, por decirlo de alguna manera, ya llega un momento que te fastidia, conoce su verdadero yo y ya quieres, ya, lárgate, ya no quiero nada contigo, y la persona no se va.
2: Es que te voy a decir una cosa, hay amarres temporales de un año, hay de 3 años, hay de 5 años, y hay incluso eternos, como les llaman. Yo lo que siempre he sugerido, digo, para el que lo quiera ver, es ¿sabes qué? Si vas a hacerte un amarre o algo, hazlo por un año. porque puede pasar que luego de un año ya ni soporta a la persona. Hace muchos años, fíjate que me llegó una señora a consultar conmigo, veía esa risa, ¿no? Porque decía, oye, bueno, ¿en qué le puedo ayudar? Fíjese que quiero un desamarre. Pues yo no lo hacía en ese entonces, ni sabía qué onda, pero ¿a qué se refiere? Es que hace como 6 meses hizo un amarre con una persona. La señora era soltera, ya de edad, el señor también. Hice un amarre y porque quería estar con él, consideraba que con él quería estar el resto de mi vida. Pero la verdad, funcionó. Se pasó a vivir conmigo a mi casa a los 2 meses. Ay, pero la verdad no lo soporto. Todo el día está en mi casa y ay, que vamos aquí, que vamos allá. No lo soporto, quiero hacerlo. Ajá. Ya como que se murió el amor y todo. Y resulta que ya platicando con él y todo, se hizo un amarre por 5 años, imagínate. Entonces era imposible. Entonces yo siempre recomiendo, en primer lugar, si en dado caso quieres buscar un lugar donde te haga un amarre, pues hazlos de un año. Porque luego de un año a lo mejor tú mismo ya no te interesa la persona y pues ¿para qué le vas a buscar tratando de hacer un desamarre?
0: En dado caso que quieras hacerlo, ¿verdad? Pero si no, ¿para qué?
2: Exactamente lo que yo siempre he dicho, ¿no? Yo creo que el amor, como dirían las telenovelas, 100% real y puro.
0: Exacto, o sea, ¿para qué vas a querer tener a alguien de ahuech y ya luego a lo mejor no te la puedes quitar de encima o no te lo puedes quitar de encima? Entonces...
2: Y como yo siempre he dicho, ¿no? A lo mejor... Hasta el interés pierde la persona por saber que lo tienes obligado a la fuerza y no por amor realmente.
0: Exacto, aunque sí hay mucha gente que lo hace hasta el día de hoy.
2: Sí, claro.
0: Vámonos a un corte comercial, regresamos, no tardamos, tenemos más, seguimos leyendo sus mensajes. Estamos en TikTok, el David Barrera MX, síguenos y por ahí nos saludamos también.
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0: Continuamos con más, mi George. Y a ver, vamos a checar más de sus mensajes. Dice, pregunta para Jorge, ¿qué amarre podría servir para controlar el carácter de Cookie? Díselo directo, dile, ¿sabes qué?
1: ¿Qué amarre? ¿Sabes qué amarre se le recomienda? El amarre de tripas, porque está muy medio gordita. Eso con los nutriólogos hacen ese tipo de amarres.
0: O le amarras la boca, ¿verdad? Para que deje de comer. Dice, buenos días, señorito Jorge. Una pregunta, ¿qué se deberá que mi esposa le da mucho insomnio? No duerme bien hasta las 4 a.m. aproximadamente. Como toda relación, a veces hay problemas y preocupaciones, pero ya hace unas semanas que me dice que no duerme bien y pues no está pensando en nada, ni preocupaciones ni nada. En el transcurso del día apenas tiene chancecito, se acuesta a ver tele o su cel, se duerme. ¿Qué me podría comentar de ese problema?
1: O sea, se le desfasó su sueño. Bueno, lo primero que te recomiendo, como le recomiendo a mucha gente que tiene ciertas dolencias físicas, primero que vayan con un doctor, que vayan con un especialista para checar si no es algo médico. Hay gente que a veces me va a ver y, oye, Jorge, quiero saber si no tengo brujería o un embrujo o algo porque de pronto me duele la pierna o me duele, tengo tal dolor. Yo siempre les digo, vayan primero con el doctor porque si tienes situación, una solución médica, te dan una medicina, una terapia o algo y te curas, quiere decir que simple y sencillamente era algo médico. Ahora, uh-huh. ¿Cómo se puede saber si es algo relacionado con una salación, una mala vibra o algo? Si, por ejemplo, el doctor le dice a tu esposa, le da alguna medicina, algún medicamento o algo para que ya le regrese el sueño y aún así no se cura y sigue teniendo insomnio, ya podría ser alguna salación, una mala vibra, ¿no? Porque una peculiaridad de los trabajos de magia negra cuando te daña en cuestión de salud es que aunque tomes medicinas, aunque el especialista, el doctor te diga, ah, es tal enfermedad, toma esta medicina, toma este tratamiento, no te va a hacer efecto. Así que lo primero que te recomiendo es que vaya tu esposa con un especialista.
0: Claro, y ya de ahí luego descartar si pudiera ser otra cosa, ¿no?
1: Así es lo primero que recomiendo.
0: ¿Hay algún trabajo, si en dado caso fuera eso, de que te quiten la tranquilidad, que te hagan que no puedas dormir y todo, George?
1: Sí, por supuesto. De hecho, no son como tal, haz de cuenta que no es que una persona vaya con un hechicero y diga, quiero que Sotane, tal como me cae mal, quiero que no duerma en las noches, que le dé insomnio, no. Lo que hacen es, por ejemplo, la raíz principal, quiero dañar a la persona en cuestión de trabajo, de dinero, que no rinda. Y si esa persona, por ejemplo, vamos a suponer que es una persona que entra a trabajar a las 7 de la mañana, entonces, el hechicero busca cuál es el punto débil. Ah, ya se voy a hacer que no duerme en las noches, que tenga insomnio, para que cuando vaya a su trabajo no rinda, llegue tarde, lo regañen, le llame la atención. Entonces, dependiendo de la raíz principal, hay 3 raíces en brujería y magia negra para dañar. Te dañan en cuestiones de amor, en cuestiones de salud y en cuestiones de dinero. En cada una, dependiendo de lo que tú requieras, pues el hechicero busca el punto débil, ¿no? En este caso, suponiendo que ella tuviera un embrujo para que tuviera problemas, o incluso por amor, si quieren que esa persona tenga problemas con su pareja, pues hacen que no duerma para que entre en conflictos con el esposo, por darle.
0: Claro. Ok, bueno, pues ahí está. Primero lo médico.
1: Sí.
0: Primero lo médico, pues para poder descartar cualquier cosa. También dice por acá, a ver, buenos días, David, Jorge, saludos, les escucho del fraccionamiento de los héroes, soy Edgar, saludos mi Edgar. Muchas gracias por acompañarnos, Jorge, David. A ver, ahorita que están hablando de los Teslas, yo y mi hermanito lavamos autos a domicilio. Ah, que ya nos había mandado su mensaje, ¿te acuerdas?
1: Ah, sí.
0: Entonces, frente al Rogers, nosotros tenemos unos clientes que les lavamos y hay 2 Teslas ahí. Hay uno que es un poco antiguo, que es 2024, humildemente.
1: Ya quisiera, ¿verdad?, yo antiguo.
0: Ya quisiera yo uno del 2024.
1: Uno viejito.
0: Y ahorita acaba de comprar un cliente uno nuevo, el blanco que se abren las... Bueno, el nuevo que acaba de salir, dice. Entonces, al mover el auto antiguo al lado de... Son 2 oficinas y al lado hay una casa que hace 5 años que se fueron las personas de ahí... Yo lo sé porque yo los atendí igual, pero se cambiaron de casa. Esa casa la dejaron porque falleció la dueña ahí y pues vivía toda la familia. Entonces yo creo que tuvieron algunos problemas legales y todos dejaron la casa y se fueron a vivir a diferentes lugares. Esa casa pues está sola ahora. Entonces, cuando nosotros estacionamos el auto, por decir, afuera de esa casa, yo me daba cuenta que se movían personas dentro de ella. pero ahí en esa casa ya no vive nadie. Y del otro lado, pues como mi hermanito me ayudaba a estacionarme porque la calle es reducida, porque igual ponen conos porque los niños salen de la escuela, entonces la calle está reducida. Entonces él me echaba aguas, pero de ese lado de donde está él, pues sí aparece la silueta de él que está de ese lado. Pero el otro lado, digamos, de la acera, el muro de la casa, aparecen dos personas dentro de la casa caminando, pero en esa casa no vive nadie desde hace 5 años. Cuando movemos el otro auto pasa lo mismo. Entonces nos hemos percatado que solo ahí, porque si seguimos avanzando, bueno, pues hemos estado de curiosos con el vehículo por lo mismo que pasó ese día. Lo hemos estado moviendo, lo hemos estado estacionando en diferentes partes de la casa porque la casa está en la esquina. Entonces, como está grande, lo hemos estado moviendo en diferentes lados para ver si pasa lo mismo, pero solo en la parte del portón es donde marca que hay personas caminando. Pero como les digo, en esa casa ya no vive nadie. La señora y su marido fallecieron ya de edad avanzada y pues esa casa se quedó sola. Cuando nosotros movemos el carro, pues aparecen esas siluetas. Eso dice el lobo. O sea que el lobo nos está confirmando que esa nota que nos mandaron al inicio, que quién sabe de cuándo fue, que en los autos de esta marca sí han captado esto.
1: Sí, sí. Y aquí lo interesante es que como Lobo trabaja ya, bueno, tiene el contexto, sabe que en esa casa no hay nadie, o sea, no vive nadie. Porque si hubiera pasado en cualquier otro lugar, pues no le das importancia. Tú supones que son personas que están detrás del muro de la casa y por eso están ahí, ¿no? Pero aquí, pues sí, sí es interesante.
0: Qué interesante, ¿no? Qué interesante, porque estos automóviles sabemos que sí tienen tecnología. Y esa nota que nos mandaron hace rato, pues lo que dice es que captaron en el cementerio como siluetas. Y lo primero que piensas es de que son fantasmas.
1: ¿Con cuál habrá pasado con el Tesla viejito con el nuevo?
0: Del 2024.
1: Oye, Lobo, si nos estás escuchando, mira, me gustaría hacer una investigación al respecto. Contacta al dueño del Tesla. Dile si me lo puede prestar 3 meses para hacer pruebas, a ver si no aparece fantasma, etcétera.
0: Para que pues yo ya vaya recorriendo toda la ciudad,
1: ¿verdad? Exactamente. Ahí me da unos vales de gasolina. Me imagino que hay que gastar un montón de gasolina. Entonces,
0: algo humilde.
1: 2-3 meses que me preste el auto y yo creo que ya puedo hacer una buena investigación.
0: Ahí le checamos su llanta cuando le, cuando le pongamos 150 de gasolina y luego ni son de gasolina. Bueno, hay algunos que son híbridos, sí, ¿no? Tienen gasolina y tienen para cargar. Pero bueno, oye, dice, buen día, David, Jorge, ¿qué significa estar soñando con personas desconocidas que se encuentran platicando conmigo en las casas que años atrás habitaba y conviví con mis antepasados? Y así mismo me da por ir al baño a orinar.

0: libros de interpretación de sueños que mencionan que son las ganas que tienes de conocer gente nueva, no en plan de ligue, no en plan de trabajo, o sea, simplemente en plan de algo específico por lo cual tú estés viviendo en ese momento. Pero cuando los sueñas que están en casas o en lugares como mencionas que has vivido antes, hablamos tu casa de la infancia, donde vivía tu abuelita o algo así por el estilo, a veces puede ser tu misma familia, seres familiares con los que convivías, pero por algún motivo no los alcanzas a reconocer, no les ves el rostro o algo así por el estilo, ¿no? Entonces, ya sea una cosa u otra, pues no es algo malo, no es un sueño negativo, es algo que de pronto puede ocurrir cuando tienes recuerdos de tu infancia, sobre todo de las casas donde convivías o donde viviste.
1: Exacto. Vámonos un corte, mi George. Regresamos, iniciamos la segunda hora. Tenemos más mensajes, hay muchos mensajes. Estamos transmitiendo en vivo a través del TikTok, ya sabes, el David Barrera MX en TikTok. Síguenos y por allá envíanos también tus comentarios. Ahorita vamos a leer sus mensajes. Regresamos, no tardamos.

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0: Continuamos en este lunes de Museo Paranormal. Y antes de seguir con más de sus mensajes, yo regreso contigo, Nidia. Adelante, adelante.
1: Comadre, compadre, nosotros ya estamos a punto de irnos. Te recuerdo que el día de hoy nos encontramos aquí en la Serapio Rendón, justo en la cancha de usos múltiples, viviendo toda la emoción de la Lotería Cipse. Y tú, al pequeño recordatorio, todo el mes de septiembre, o bueno, lo que queda del mes de septiembre, estaremos recorriendo diferentes puntos de la ciudad, llevando la emoción de la Lotería Cipse. Así que mantente súper, súper pendiente de tu frecuencia favorita, el 98.5, porque bueno, pues por aquí te vamos a estar compartiendo los detalles de en qué punto de la ciudad estaremos. Y muy probablemente muy, muy pronto estemos súper cerca de ti, de tu casa, de tu trabajo, donde vas a hacer tus pendientes, donde vas a hacer tus compras, en fin. Probablemente estemos muy cerca de ti, pues bueno, esta es la oportunidad para que te unas con nosotros y vivas toda la emoción de la Lotería Cipse. Recuerda, siempre jugamos varias rondas y en cada ronda tenemos un ganador y a ese ganador lo consentimos con unos regalos maravillosos. Hoy la pasamos increíble aquí con nuestros amigos de la Serapio Rendón. Hubo mucha risa, mucha emoción, muchos nervios, muchos ganadores, muchos regalos. Entonces, bueno, pues esta es tu señal para que en la próxima edición de Lotería Cipse, bueno, pues te unas con nosotros y, bueno, más bien, e inicies tu semana, tu mañana súper, súper divertido con nosotros, todo el equipo de Grupo Cipse. Nosotros todavía nos vamos a echar una ronda más, así que vecino, vecina de la Serapio Rendón que nos esté sintonizando, esta es tu señal para que le caigas aquí a la cancha de usos múltiples y participes en la Lotería Cipse y te lleves un regalo maravilloso a tu hogar. Nosotros ya nos despedimos, David, te regreso los micrófonos a cabina, pero pues próximamente estaremos de regreso con más información y más emoción de la Lotería Cipse.
0: Gracias, gracias. Nosotros continuamos con más en este lunes de Museo Paranormal, mi George. A ver, tengo por acá el siguiente mensaje que dice: me llamo Laura, quiero contarles lo que me sucedió anoche. Ya estaba durmiendo cuando de repente siento... Siento unos dedos, pero lo sentí como una garra que me estaba presionando en la espalda y me estaba lastimando. Entonces de repente me desperté y lo sentía. Entonces como pude me moví y me levanté. Fue cuando se lo conté a mi esposo, sí sentí miedo, pero no es la primera vez que siento eso. Ya en otras ocasiones me ha pasado.
2: Pues si no es primera vez, pues sí es algo de... alarmante, ¿no? Bueno, no sé qué tanto lo haya sentido como una agresión o como una caricia o como una presión, como si fueran garras, pero pues hay espíritus, hay almas en pena, hay espíritus viajeros que de pronto pueden tocar físicamente a una persona. Ahora, normalmente pasa una vez y ya está, o pasa a cualquier hora del día, no solamente en la noche. La cuestión sería ver qué específicamente lo está propiciando. No sé no dices cuántas veces te ha pasado, pero me imagino que sí son varias. Sería cuestión de checar, ¿no? Porque... lo que sí te voy a recomendar es que no solamente te fijes en la noche de esto, estate pendiente en el día si no ves alguna sombra, alguna silueta, si no sientes ese contacto físico, porque a veces también durante el día te pueden tocar, pero a lo mejor pues en tu día a día, en tu quehacer, pues no te das cuenta, pero observa muy bien qué pasa durante el día, porque si es un espíritu que te está tratando de decir algo, pues va a tratar de llamar tu atención todo el día, no solamente en la noche cuando te toque.
0: Exacto. Saludos a Ángel Romo, que nos anda escuchando allá en Gringolandia. Saludos al buen Ángel Romo. Muchas, muchas gracias. Que es su enamorado de Cookie, dice.
2: Ándale.
0: Saludos, Ángel. Dice también por acá: buenos días. Le comento que yo he tenido... Ay, empiezan a presumir sus carros para que veas. Velo.
2: A ver.
0: Un Honda. Esos tienen una tecnología que se llama OnSensei, que tiene varios sensores adelante y atrás para detectar posibles colisiones. Y esto hace que se frene el coche. Me ha tocado que ando haciendo mi alto y de repente se encienden los sensores delanteros, que es cuando detecta a alguien cerca. Y honestamente no hay nadie enfrente. También me ha pasado ahora en la carretera Progreso, en que están reparando bienes en sentido contrario, es correcto, y ese lado de Progreso Mérida se han encendido los sensores y no hay nadie enfrente, y el tablero te marca un muñequito que se supone que es la persona cercana. Al principio pensé que era casualidad, pero ya me pasó en el mismo tramo varias veces. Saludos, David, don George, de su amigo Peter. Peter, acabas de narrar un video prácticamente de fenómenos paranormales, porque...
2: Es cierto.
0: Con esto que nos está diciendo, mira, y ni siquiera con el Tesla, con este Honda también que tiene este sensor, ¿Cómo te explicas eso, George?
2: Me voy a comprar hoy un Honda y un Tesla.
0: Ándale,
2: y haz la comparación. Semana, lo checo esta semana y luego lo rifo en mis redes sociales.
0: Exacto.
2: Para, ¿sí? Solo para hacer la prueba. Ajá.
0: Me das dos boletitos a mí, por favor. Oye, hombre, pero está interesante, pues está, esto, sí, ¿no? Sí,
2: exactamente. Y la ventaja, bueno, la ventaja del Tesla es que como tiene la pantalla donde se ve incluso la silueta en tiempo real, en donde aparece, pues ahí es más impactante, ¿no? Pero los Honda igual hay otras marcas, bueno, no voy a decir qué marcas, pero hay otras marcas que también sale el muñequito. Igual si está cerca de una bicicleta, de un camión o de un coche, sale el dibujito. Pero pues ahí obviamente ya sabes que es un vehículo, ¿no? Pero cuando sale una silueta de una persona, pues ahí ya te da de qué pensar, ¿no? Porque quiere decir que más allá de que la cámara de video detecte alguna silueta, está detectando una masa o un cuerpo.
0: Claro.
2: Porque pues, la función de esto, de los sensores, es para evitar un choque.
0: Exacto. También dice por aquí, buen día, Jorge David, ¿qué significará soñar con un ojo inflamado como si fuera a explotar? Se veía feo y luego resultó que una compañera de trabajo hoy tiene su ojo así. ¿Coincidencia?
2: Pues si solamente fue hoy y en los siguientes días, semanas o meses ya no te vuelve a ocurrir algo parecido, pues será una coincidencia. Pero si sigue pasando, puede ser una premonición. Como siempre hemos dicho, no hay un significado como tal, pero como siempre mencionamos, a lo mejor en estos días, en semanas previas, viste a alguien, o incluso una pelea de box, habrás visto y alguien que le dejó así el ojo o algo así por el estilo, algo que ni siquiera recuerdas ahorita, y de pronto pues suele pasar que lo sueñes en el momento menos pensado y ya no recuerdas por qué, cuál fue el motivo.
0: Es correcto. Dice, buenos días, saludos David, don Jorge, aquí escuchando desde Playa del Carmen, soy Gus, saludos a doña Lucy Tech, saludos Gus,
2: saludos,
0: muchas gracias, hasta Playa del Carmen, ahí nos anda sintonizando a través del internet, muchas gracias. También dice por acá, ninguno de sus amigos ricos tendrá un Tesla que le preste a don Jorge y hacer el experimento, digo, pues él los puede comprar, pero pues... No han comprado.
2: Mayormente yo presto mis Teslas a las personas. Ahorita no tengo ninguno disponible.
0: ¿No tienes uno
2: que
0: te sobre?
2: Tengo cuatro, pero están prestados.
0: Ah, entonces, okay.
2: No les he preguntado si les pasa algo.
0: Ok. Ya lo perdimos.
2: Ni modo.
0: Dice, es una esfera brillante. Grabé un ovni, vean la esfera brillante. Se ve entre los gajos y el tinaco. Y nos manda un video por acá. Vamos a ver qué tal está. Vamos a ver si es... que acá entre el tinaco se ve, dice. A ver, no alcanzamos. Que supuestamente aquí se ve. Wow, no se puede apreciar. O sea, y no hay manera de hacerle zoom a esto acá directamente del WhatsApp. ¿En qué parte entre los gajos y el tinaco, dice? A ver, vamos a ver. Bueno, ahorita lo checamos. Vamos a un corte comercial, regresamos, seguimos leyendo, seguimos en TikTok. El David Barrera MX, síguenos, agréganos, para cuando estemos en vivo por allá te llegue la notificación. No tardamos, es lunes de Museo Paranormal.
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1: Continuamos con más. Nos andan preguntando que cuánto cuesta un amarre. ¿Cuánto cuesta un amarre?
2: Hay crédito, hay mensualidades por abonos.
1: Es que es lo que siempre decimos, que la gente que realmente sabe hacer esto, y para empezar, que quiera hacerlo para la persona que los solicita, incluso te lo podría hacer y no te cobra nada, que son los buenos, ¿no? Como dicen. Pero hay mucha gente que se dedica a vivir de eso y solo, perdón que lo diga, pero solo engañan a la gente, ¿sí o no? Sí,
2: mira, acá hay algo muy, muy importante que últimamente, yo creo que ha pasado desde hace muchos años, pero últimamente nos hemos dado más cuenta gracias a las redes sociales. Desgraciadamente ahorita abundan una gran cantidad de estafadores que, de hecho, creo que la semana pasada hablábamos de un trabajo de magia negra, que una colección que alguien encargó. Pasa con los amarres y con cualquier otro tipo de trabajo. Muchos se anuncian en Facebook, en redes sociales, los contactas, no son ni siquiera de acá, o sea, de cuenta alguien de Mérida, ¿no? Que quiere un trabajo de tal cosa, de brujería, para que me vaya bien o para lo que sea.
1: Ajá.
2: Contactan a gente que ni siquiera radican aquí en Yucatán, son del centro del país, de cualquier lugar, y realmente son extorsionadores. Porque la gran mayoría de los casos me ha tocado ver que no solamente te venden muy caro el trabajo, o a veces como gancho te lo dan muy, muy barato. Cuando les dices, bueno, gracias por el presupuesto, pero no me interesa, te empiezan a buscar, te empiezan a contactar, te empiezan a exigir que les pagues, que por su tiempo, etcétera. O si tú contrataste el trabajo y lo hiciste, si por algún motivo no ves resultados, ahí te empiezan a pedir más y más. Si te dicen, te va a costar 3,000 pesos el amarre. Si en 15 días ya lo tienes comiendo en la palma de tu mano, pasan 3 semanas y nada, no es que pasa, necesitamos 5,000 pesos más para hacer más fuerte el amarre, y necesitamos 10,000 más, te van pidiendo, y si tú ya no le das ese dinero, te extorsionan. ¿Y sabes cuál es la nueva modalidad de estafa, David?
1: Ajá.
2: En el caso de los amarres, como tú le mandaste foto de la persona, te dicen, si no me pagas tal cantidad de dinero, le voy a hablar a la persona y le voy a decir... Sí. Que le estaba haciendo un amarre. Eso, exacto. Mira, lo he visto últimamente muy seguido y ya totalmente es una extorsión, ¿no? Porque independientemente de la relación que tengas con la persona, imagínate la vergüenza que le manden sus datos a la otra persona. Dicen, mira, Sotanito te está haciendo el amarre. Y le mandan las capturas de la plática, todo, porque casualmente hasta el teléfono te piden de la otra persona, imagínate.
1: Oye, y poniéndonos que hay una persona que sí se dedique a hacerlo y lo haga bien, ¿cómo entre cuánto andará un amarre?
2: Hay algunos que valen desde 3,500 pesos y hay otros que pueden costar hasta 9,000. Es el monto más o menos. Yo siempre doy asesoría gratuita de personas que me dicen a veces de un amarre de cualquier trabajo. Oye, me dijeron que tengo tal embrujo y me están cobrando 28,000 pesos. ¿Está bien? No, pues te están estafando, ¿no? Dependiendo del tipo de trabajo que tienen que tengas, yo les digo sin compromiso, ¿sabes qué? Este trabajo realmente vale tanto y te están estafando. Los amarres, ¿por qué varían de precio? Por dos motivos. Uno, depende del tipo de amarre, porque hay 24 diferentes, dependiendo de la modalidad. Hasta con vudú se puede hacer un amarre. Y también depende de la cercanía. Los más económicos, por así decirlo, son los que se hacen a esposos, a matrimonios, a parejas que sí tienen cierto amor, pero están distanciados por algún motivo, algún problema, y es, digamos, que lo más sencillo, ¿no? Y los más complicados es cuando, pues, no conoces a la persona. O sea, conoces a la persona, pero no hay ningún tipo de relación.
1: Exacto. Dice por acá, una vez estaba solo en mi casa viendo la tele como a las 11 de la noche, fui a la cocina por agua. Cuando regresé, la tele estaba en otro canal. Pensé que había dejado el control en el mueble y lo había presionado sin querer, pero me di cuenta que estaba en la mesa lejos de mí. Lo cambié de vuelta y seguí viendo la tele. Como un minuto después volvió a cambiarse sola. Ahí sí me dio cosa, mejor me fui a mi cuarto.
2: Mira, se trata de espíritus o almas en pena que por algún motivo, ya sea por llamar tu atención, lo están haciendo. Digo, no creo que sea esta misma persona, porque creo que fue reciente, pero hace como un mes me contactó una persona que le pasó exactamente lo mismo y fue un poco más allá, porque dice, estaba viendo una televisión por cable, se fue un momento al baño y se cambió el canal, pero aquí lo interesante es que el control, aparte que lo tenía junto a esta persona, cuando se cambió el canal, se cambió como 7 u 8 canales más adelante. Porque, ajá, si por algún motivo, por error, aprietas el botón del cambio de canal, pues digamos que cambiaría el canal siguiente o el anterior, pero por el sistema de cable que tiene. Pero en este caso avanzó como 7 canales, lo cual una de dos, o tuvo que haber apretado el espíritu alma en pena 7 veces el control, claro, o de plano manualmente escribir la numeración del canal.
1: Exacto. Dice, entonces estos reels no son verdaderos porque el fantasma... porque el fantasma te cuenta su historia. Por eso se me hizo dudosa. Espero que puedan ver el video. Aquí la maldita Jafeta. ¿Qué video? ¿A qué se referirá? ¿Mandó uno? A ver, vamos a ver. Vamos a ver si es... Dice, esta capilla se encuentra a la orilla de la carretera. Entablamos una conversación con el Spirit Box y nos comentó que no fue accidente la manera en que falleció. El Spirit Box es lo que decías tú, ¿no?
2: Sí, te estafaron totalmente, es falso.
1: Es falso, es.
0: Sí, ya estás muerto.
1: Mira.
0: Falleciste.
1: Está platicando con el espíritu. Ajá.
0: ¿No te dejan hablar? No te dejan hablar. Ok. ¿Estás con algún guía?
1: Súper falso, ¿no?
2: Sí, totalmente, ¿no?
1: Y desgraciadamente... ¿Qué plan de datos tendrá el espíritu?
2: ¿No? Exactamente, ¿no? Mira, aquí hay dos situaciones, desgraciadamente, digo, no está uno para criticar, pero hay exploradores que con toda la intención del mundo saben que esto es falso, que es un juguete nada más, y lo hacen para engañar, para generar entretenimiento al público. Y hay otros, porque me ha tocado verlo, que por ignorancia suponen o asumen que es algo verídico, ajá, un Spirit Box, y con toda la ilusión del mundo la compran, les llega se ponen a usarla, y ellos pensando realmente que están hablando con espíritus, cuando pues no es así.
1: Exacto. Sí, hay muchos videos en redes sociales que tú dices, están impresionantes por eso, pero muchas veces son hechos, como dice George, con la intención de generar vistas, de tener muchas reproducciones y todo, y no es que sea real. Ahora sí que acá le está preguntando prácticamente y el fantasma le contesta.
2: Y son frases o respuestas muy obvias, ¿no? Sí, no, aquí estoy o cosas así por el estilo.
1: Tengo ganas
2: Hay de una que sí, ¿sabes cómo puedes saber si funciona, David? Con preguntas muy específicas. Uh-huh. De hecho, y tienes que hacer un pequeño ritual antes para ver si hay algún espíritu y contactarlo. Me acuerdo que hace como 2 años me invitó a una entrevista a Pierre David Sanzores. Uh-huh. Él tenía ya... puso un Spirit Box y ahí, ¿por qué si fue real? Ah, van a decir, claro, como fue Jorge Moreno, si fue real. Preguntamos mi nombre. ¿Y qué crees que dijo? Jorge. Entonces, ahí sí, cuando son preguntas muy específicas en ciertas condiciones, pues sí funciona. Por ejemplo, si es explorador, tío, no sé quién es eso que mandó Jafet, si hubiera preguntado algo específico, ¿cuál es mi fecha de nacimiento, por ejemplo? Y te lo dicen, pues ahí sí como que tú dices... Si era una invocación, si hay un espíritu real que a través de esto habló, pero cuando son preguntas al azar, pues obviamente no.
1: Exactamente. Vámonos, un corte comercial, regresamos, no tardamos.
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1: Continuamos y resulta que Tikul está en redes sociales por todos lados. Nos mandan por acá que quieren saber tu opinión. ¿Regresan los ovnis a Tikul como si fuera Gira World Tour 2026 casi?
2: Reencuentro.
1: Casi, ¿no? El reencuentro. Después de varios reportes de foráneos y locales, la duda está sobre la mesa. ¿Se repetirán los acontecimientos del año 2004? Porque según la publicación que nos envían, dice ovnis regresan a Tikul. En los últimos días, vecinos del barrio de San Benito reportan haber visto luces erráticas en el cielo, igual como sucedió en el lejano 2004, cuando la fiebre ovni estaba en su apogeo. A ver, mi George, platícanos esto. Para empezar, del 2004.
2: Sí, exactamente. De hecho, todo esto inició porque se hizo viral hace, creo que 4 días, una página, creo que Yuka Brothers se llama, recordó aquel momento, la famosa oleada ovni de Tikul, en donde pues se dieron avistamientos casi todos los días por un lapso de un mes. Hay un video muy viral de un joven llamado César Mata, bueno, un joven en ese entonces, porque ahorita ya hasta hijos tiene, ¿no? Y se hizo viral porque además hay una foto donde salgo con mi estimado y entrañable amigo Jaime Maussan. Uh-huh. Cuando él llega al 2004 luego de esta oleada ovni, yo lo llevé, cuando todavía me llevaba con él, llegó a Mérida, lo llevé a Tikul, lo llevé personalmente a Tikul, ahí estuvimos, luego regresamos a Mérida porque tenía conferencias, pero ahí él estuvo.
1: A comer.
2: Lo llevamos a comer, exactamente, para que luego no diga que no me conoce el desgraciado como me negó.
1: Se odian.
2: Sí. Y luego yo pagué la cuenta, de sabio le cobraba.
1: Pues sí.
2: ¿Verdad? Bueno, el caso es que se hizo viral esta publicación y mucha gente empezó a recordar este caso. Y pues casualidad o no, resulta que, bueno, esto fue la semana pasada que se publicó, se hizo viral en esa página. Y en estos días también mucha gente ya empezó a reportar que se siguen viendo, de pronto empezaron a verse los avistamientos en ese mismo lugar, el cerrito le dicen ahí, es la sierrita de Tikul, que está ahí en la colonia de San Benito, y hoy por la noche vamos a estar por allá investigando, averiguando, a ver, me acuerdo que en ese entonces entrevisté a un señor que vivía ahí en el cerro de la sierrita, no sé si todavía viva en ese entonces, pues, se veía joven, vive ahí con su familia, voy a ver si todavía vive allá o a ver a quién puedo entrevistar, pero pues para la gente que es de Tikul o de lugares cercanos, pues ahí vamos a estar como a las 7, 8 de la noche, un poquito más.
1: Oye, y sí, entonces en el 2004 había una oleada y mucha gente pudo captar esto.
2: Mira, hay un video que se hizo viral, de hecho a ver si lo creo que lo voy a subir hoy nuevamente. En ese entonces pues, no habían drones, no había prácticamente creo que ni cámaras digitales, era el año 2004, una persona de nombre César Mata que tenía su videocámara, imagínate, en VHS estaba bien.
1: En VHS.
2: Cuando fuimos con Amazon, ahí lo vimos en un VHS, él lo grabó con su cámara, vio este objeto volador, tenía varias luces, empieza a mover, sube, baja, o sea, es un video muy interesante, independientemente de que mucha gente también había sido testigo de esto, ¿no? De hecho, en ese entonces, pues no habían los celulares, si no me equivoco, creo que ya empezaban a tener formato de grabación, creo que 3GP se llamaba cuando grababas, pero eran muy contados los celulares que podían grabar y además por larga duración, ¿no? Entonces casi nadie podía tener acceso a grabar algo, pero muchísima gente vio esto, a mí me tocó verlo con mis propios ojos, independientemente de los reportes que me llegaban, estuve yendo como 6, 7 días seguiditos a hacer vigilancias, y fue algo impactante porque muchísima gente iba a altas horas de la noche, como estaba junto a un campo de fútbol, se llenaba literalmente el campo de fútbol de gente viendo hacia el cielo, viendo este avistamiento.
1: Hoy nos dice por acá, Jorge David, ¿vieron a Carlos Trejo buscando fantasmas en la granja? Saludos. Ya empezó a buscar fantasmas en la granja. La neta, no he visto mucho la granja. Solo lo que me aparece son las peleas de Niurka, las peleas de Manelik, pero no he visto que don...
2: Seguro con su Spirit Box y su campo electromagnético buscando.
1: Que eso de los aparatitos y todo, realmente, no dudo que igual y sí haya alguno que sí pueda detectar cosas, pero como que se me hace muy complicado, ¿no, George?
2: Por ejemplo, el campo electromagnético pues ya tiene su explicación, ¿no? Entonces no siempre aplica para buscar el espíritu, ¿no? Y en el caso del Spirit Box, como yo decía... Si haces una pregunta muy específica y te da una respuesta muy específica luego de hacer una invocación para ver si hay un espíritu alma en pena, pues obviamente sí podría ser real. No es como funciona el Spirit Box como la Ouija, ¿no? La Ouija no es nada más la agarras y te pones a preguntar a alguien aquí y ya te responde. Tienes que hacer un ritual antes.
1: Alguien de aquí es un fantasma que espanta, ¿no?
2: Cosas así por el estilo.
1: Dice, buenos días, Jorge David. Buen inicio de semana. Quisiera preguntarle a Jorge si algún bicho o el árbol hace formaciones de números en su corteza. El árbol es del vecino, pero colinda con la ventana de mi cuarto y tiene meses que lo veo. Hoy le tomé la foto. Cabe mencionar que tengo vecinos habitando el terreno. Aquí les mando las fotos. Dice, si... ¿O el árbol hace formaciones de números en su corteza? A ver, vamos a ver. A ver, por la foto que nos envía. A ver, quiero pensar. No sé si son estas rayas como que se ven. O el árbol en sí.
2: Números romanos.
1: A ver, por acá. Vamos a checar. Ahorita se las compartimos. Ah, mira. ¿Sí? Pues no sé si son números como tal, pero se ven como unos... No sé si son esos puntitos blancos a los que se refiere. ¿En qué parte dices que están estos supuestos números?
2: ¿Y qué números se ven, exacto?
1: ¿Y qué números se ven? Dinos, porque ponemos la foto y no apreciamos bien a qué números te refieres. Pero bueno, ¿te acuerdas que yo te conté hace mucho tiempo, George? Que hace... ¿Qué será? Más de 15, 20 años tendrá eso... Que una vez por casa de unas vecinas, cuando de repente ves ahí todo el amontonamiento de la gente y todo, porque resulta que en un árbol de almendra, por medio de puntitos.
2: Ah, sí,
1: ¿te
2: sí.
1: ¿Te acuerdas?
2: Sí.
1: Por medio de puntitos, hacían.
2: Hacían líneas.
1: Hacían líneas o algo, y en el árbol se reflejaba lo que los vecinos decían ese entonces. La silueta de una Virgen de Guadalupe.
2: Sí, sí, muy cierto.
1: ¿Te acuerdas de eso?
2: No sé si en otros árboles también, pero es muy peculiar que en las matas de almendra, te lo digo porque en la puerta de mi casa tengo una enorme de muchos años, es muy común que los hormigones de pronto hagan estas bolitas, y sí, sí recuerdo ese caso, y en como en 3 o 4 ocasiones he escuchado de apariciones, presuntas siluetas de la Virgen en árboles de almendra. Yo creo que por la forma como están ahí los hormigones, es muy común que la gente los confunde y diga, es una aparición milagrosa.
1: Pero lo curioso es de que la silueta sí era idéntica, ¿sí?, a la imagen que conocemos de la Virgen de Guadalupe. ¿Esto podría ser algo solo casualidad o podría ser algo paranormal?
2: Pues la mayor parte de las veces son casualidades, no son pareidolias, pero pues los creyentes católicos, pues siempre que pasa esto, antes pasaba mucho, ahora ya no tanto, ¿no? Pero llevaban velas, veladoras, flores, ajá, hacían, ¿sí?, rezos. De hecho, ahorita que dices de las matas de almendras, recuerdo que uno apareció hace como 15 años en la avenida Pedagógica, por el rumbo de los Vergeles, y tiempo después se armó el pleito.
1: Ah, mira, es el número 5, nos dice, y nos manda encerrado. Sí, es cierto, sí se ve un número 5. Nos mandó encerrada la imagen, velo. Sí parece un número 5, pero yo creo que es pareidolia, ¿no?
2: Exactamente, más una casualidad, exactamente. No es un número como tal que esté de un tamaño específico.
1: Exacto. Exacto. A ver, dice por acá, buen día, George. Saludos, estoy escuchando lo de los amarres y pareciera que tiene diferente tipo de suscripción y la versión premium es la de por vida, aunque siento que deberían ponerle versión prueba por un mes en vez de un año. Salud. Debería.
2: Un mes, oye eso.
1: Sería prueba gratis 7 días, ¿verdad?
2: Ándale.
1: Si te convence, paga la suscripción.
2: Ándale. Cancelas cuando quieras.
1: Ajá, ¿no? Cancela cuando quieras. Buen día, quiero saber por qué soñé que volaba y veía encima los techos restos de cadáveres.
2: Bueno, el volar, como muchas veces hemos dicho, es un sueño positivo, simboliza los planes, los proyectos, las metas que tienes en la vida, y mientras más alto te veas es porque estás, obviamente si estás volando y sientes que tienes el control, es porque pues estás tratando de buscar algo positivo. Ahora, el hecho que veas cadáveres, no sé si específicamente reconociste a alguien o era una pila de cadáveres o algo así por el estilo, pero pues no tiene una conexión como tal. Yo creo que a lo mejor fue otro sueño. Siempre lo he dicho, ¿no? La gente sueña en promedio 4 o 6 sueños por noche, aunque a veces no recordamos de ninguno. A lo mejor fue parte de otro sueño y por eso lo estás relacionando.
1: Hoy dice Anónimo, saludos, pregunta para Jorge. Una vez me dijeron que para encantamiento se puede usar una foto y envolverlo, escucha esto, con un boxer o trusa, y que mientras más usado esté mejor, y guardarlo en un lugar oscuro. ¿Es cierto eso? De igual manera, un encantamiento serviría para una persona muy cercana a la familia, aunque nunca hemos dirigido a algo más. Gracias. No.
2: Hace un tiempo se decidió mucho la confusión de que sí, que si agarras un boxer, que si agarras el calzón de la víctima, que es el amarre y le pones una vela, etcétera, funcionaba. Pero esto lo hace en su consultorio el hechicero o el esoterista que vaya a hacer el trabajo, y se complementa con unos rituales, con unos conjuros, con unas oraciones especiales. Entonces, no es que tú físicamente, la persona que hace el amarre, lo haga en su casa, porque digo, si no tienes el conocimiento del ritual del conjuro, pues el embrujo se queda a medias. Y hay otras ocasiones en donde tú vas con el hechicero que te vaya a hacer el amarre, algunos amarres en donde te piden una prenda íntima de la víctima, te ponen unas velas, te ponen miel, etcétera, y te lo regresan, te dicen, si tienes trato cercano con ella, que visite tu casa, o es tu esposa, o tu novia, o novio, te dan físicamente la prenda junto con la vela, y te dicen, guárdala en un lugar donde ella no lo vaya a ver, junto con tu foto, pero ya está ritualizado, ya está trabajado, y a distancia el hechicero hace los conjuros. Uh-huh. No es que tú en tu casa nada más agarres la prenda de la persona, y ya con eso funciona.
1: Ok. Mira, por acá nos dicen lo siguiente. Hola, buenos días. Quisiera contarles una historia que me pasó cuando tenía 12 años aproximadamente. Estaba yo en la secundaria, pues yo estaba viniendo con mi papá y mi papá rentaba una casa. Entonces, problemas familiares. Yo solo me voy a vivir con mi papá en esa casa que rentaba, pues pasaba muchas cosas paranormales. Pues ahí mi papá tenía un negocio de publicidad. Iban las secretarias, dos socios de mi papá, pues me contaba la secretaria que pasaba muchas cosas en esa casa. Una de esas escuchaba que la regadera se estaba utilizando y se escuchaba claramente muy, muy normal. Entonces vamos y pensamos que había alguien en el baño y no había nadie. Luego se escuchaban ruidos en el cuarto cuando igualmente no había nada. A mí me pasó que a las 8 de la noche mi papá tenía un reloj de péndulo y siempre a las 8 de la noche te puedes poner el reloj, dice, se caían los cassettes y tenían varios cassettes VHS y tenía alfombra el cuarto y se escuchaba claramente que se caían los cassettes. Entonces yo fui a verlo y no había nada. Y así todos los días a las 8 de la noche, terminando las campanadas, escuchaba el ruido de los cassettes. Yo fui a ver y no pasaba nada. Yo siempre estuve con el pendiente, pero yo lo veía muy normal. Luego en mi cuarto yo estaba a punto de dormirme, cuando en ese cuarto había una ventana grande. No, la ventana de un metro no tenía... ¿Qué? De un metro por 90, no tenía el doble, una ventana grande, lo vi a través del patio, habían unos árboles y ahí estaba esa noche. Cuando yo volteé a ver, estaba un hombre de negro con ojos amarillos, no sé cómo se llama, me asusté bastante, entonces yo solo me di la vuelta y me dormí, pero sí es lo que me pasaba mucho en esa casa, una de las cosas que me pasaban. Pues quisiera que se comparta, para que sepan un poquito, no sé cómo le llaman a ese hombre de negro que medía como 2 metros con ojos amarillos, no recuerdo bien. Bueno, pues es una casa que pasan cosas extrañas. Ajá,
2: en resumen, pues es una casa en donde ocurren fenómenos paranormales, a lo mejor los dueños anteriores ahí fallecieron o pasó algo, o Quizás no sean espíritus viajeros, porque si esto, por lo que estoy entendiendo, pasó por muchas semanas, meses o años, pues era a lo mejor algún espíritu que estaba arraigado en este lugar.
1: Es correcto. Ya casi nos vamos, regresamos después del corte y nos despedimos. Continuamos.
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0: Oigan, ya casi nos vamos. Dice, buenos días, David, Jorge, ¿qué significa soñar que cuando voy a la mesa veo bien la comida y cuando me acerco y me siento a comer, la comida tiene moscas y gusanos de mosca? ¿Es malo? Saludos. Solo que no nos dices cuánto tiempo pasa en de que ves bien tu comida y luego ya tiene gusanos, porque sí, si es al momento sí podría ser algo malo, ¿no?
1: Bueno, esto lo soñó, ¿verdad?
0: No, ¿es sueño? Ah, no, significa soñar, soñar.
1: En sueños tiene un significado un poco similar, ¿no? Porque igual cuando vemos en sin explicación lógica moscas verdes, por ejemplo, en la casa, puede ser indicio de brujería. También en los sueños también es eso, ¿no? Posiblemente hay alguna mala vibra cerca a tu alrededor o alguna salación. Entonces te recomiendo que te cheques pues para ver qué de qué se trata.
0: Ok. Sí, Carlos Trejo ya hizo hasta hipnosis en la casa a la Pimpi, dice. ¿Qué significa soñar con tortuguitas y agua limpia en el piso, pero a la vez en el mismo sueño veo una persona que detesto por chismosa y mala gente? Igual en el mismo sueño vi uno de esos caracoles con caparazón, pero con el cuerpo transparente fuera del caparazón sobre la arena. Horrible el caracol transparente, por cierto. Saludos.
1: Bueno, aquí el principio tiene interpretación. Cuando sueñas con tortugas, normalmente simboliza tranquilidad, paciencia hacia algo que estás buscando sobre en alguna meta, ¿no? A veces pues tenemos una meta personal, de trabajo, de dinero, y a veces como que nos desesperamos, ¿no? Para que se cumpla rápido. Pero cuando sueñas con tortugas es como un aviso de que todo es a su tiempo, todo con calma, con tranquilidad, para que llegue.
0: Dice, buen día, David, Jorge, esta pregunta es para Jorge Moreno. ¿Cuál ha sido la investigación que más te ha impactado? Y si la puedes comentar, muchas gracias, saludos a los dos.
1: Bueno, creo que no terminaríamos, ¿no?, si lo platico. Esa pregunta me la hacen muy seguido. Dependiendo del año en que me la hagan es cuando lo digo, ¿no? Porque, por ejemplo, en el año 2005, cuando tuve frente a mí a la mujer loba que se transformó parte de su brazo, pues en ese entonces, los siguientes meses o años, yo decía la investigación más impactante era la mujer loba. Luego, cuando vino lo del caso de la niña fantasma, del caso Tanzania, como le llamamos, era ese el caso más impactante, o los exorcismos, etcétera. Pero ahorita, casualmente, en 15 días publico mi 10º libro, que va a ser una biografía, ya les estaré informando aquí, y ahí presento lo que a mi juicio es el caso más impactante, no solamente de mi carrera de 23 años ya en la investigación paranormal, sino en general de toda mi vida, ¿no? Un caso que nunca he dado a conocer y que pues ahí voy a presentar.
0: Perfecto, ¿esto cuándo más o menos?
1: En 15 días, la segunda semana de octubre, ya les estaremos dando aquí todos los detalles.
0: Perfectísimo. Oye, acá nos dicen, buen día, Jorge, David, solo una duda, en el programa de Extranormal, en un programa del Castillo del Diablo, hay una parte donde en un bar, cuando el señor que está haciendo la investigación dice una frase como una oración, le avientan una silla de madera a una distancia donde se tendría que utilizar una fuerza, algo fuerte para aventarla. ¿Eso es verdad? O sea, si se puede tener fuerza, un fantasma, un demonio, como dicen en ese capítulo, porque yo lo veo seguido y aún me impacta.
1: Bueno, pues como dice el dicho, cría fama y acuéstate a dormir. Desde que dijo Extranormal, ya como que tuve mis dudas.
0: En, ¿no?, Extranormal está muy, muy... No dudo que algunas investigaciones tengan algo de cierto, pero la gran mayoría como que están bastante actuadas, ¿no?
1: A ver si la otra semana hablamos al detalle de eso. De hecho, nuestro amigo Alberto del Arco, quien formó parte de Extranormal, en parte por eso se quitó ese programa. Ya sería muy largo de platicar ahorita, pero a ver si la otra semana retomamos el tema. Pero sí, sí existen los poltergeists, es decir, que un fantasma tenga la fuerza suficiente para aventar eso, pero no pasa así de forma casual en un lugar sin hacer un ritual previo, sin hacer una investigación y casualmente ante las cámaras, ¿no? Eso es lo que de pronto genera dudas.
0: Exacto. Dice por acá, buen día, frutos, ¿ya vieron la granja donde hay un participante como si nada? Le lanza Carlos Trejo que hay cosas de las que él investiga que no son ciertas y lo hace por tener popularidad. Carlos sale bien encima, le contestó, me gustaría que me acompañes para que veas lo que sí es realidad. Hubo su pleito y comentó que ha visitado lugares donde nadie ha querido entrar por miedo. Y uno de ellos es en Mérida, Yucatán, de una clínica abandonada. Te invito a que vayas conmigo a un tour para que veas que lo que yo digo es verdad, dice.
1: Ay, qué ridículo, de veras.
0: hablando de la Clínica Península.
1: El sitio donde nadie se ha atrevido a ir, nadie, la Clínica
0: Península. Y hasta viven ahí, a ver.
1: 20,000 personas, creo que por año, ¿no? O sea, todo el mundo se mete ahí por curiosidad y todo. Ahora resulta que solo él se ha metido allá.
0: Exacto. Don George, ya se nos acabó el tiempo. Muchas gracias por habernos acompañado. Redes sociales.
1: Así es. Recuerden que tengo un nuevo WhatsApp, el número que atiendo directo para alguna consulta esotérica, para cualquier duda, etcétera. Es 9991-927787. Es el único que yo manejo directo conmigo. Ya no tengo el que terminaba en 03. Es, repito, 9991-927787. Ahí me pueden mandar un WhatsApp y con mucho gusto les atiendo personalmente. Y hoy, pues vamos a estar en Tikul. Vamos a hacer la investigación de la presunta oleada OVNI. Y pues estén pendientes de mis redes sociales. Ahí estaremos dando a conocer todo lo que ocurra. Y ya saben, también el restaurante, el Más Allá, de jueves a domingo, estamos de 7 a 12 de la noche. Les esperamos, hay muchas sorpresas. Ya viene octubre, el mes del terror para nosotros.
0: Estamos pendientes, se va a poner bueno,
1: de todo lo que vamos a hacer. Y les esperamos también en los recorridos nocturnos del Museo Paranormal.
0: Exactamente. Gracias, señoras y señores. Estamos iniciando la semana con ustedes. Quédense en La Comadre 98.5 FM. Mañana, si Dios quiere, en punto de las 10 de la mañana, regresamos con nuestro martes de espectáculo. Mucho chisme. El tío Alex Sintec la cajetea el 15 de septiembre, luego agarra sus redes sociales, quiere pedir disculpas y la vuelve a cajetear porque pidiendo disculpas se volvió a enchilar y volvió a decir un montón de cosas, ya amenazó que se va de México. Bueno, entre él y Gala Montes están levantando el evento en estos días, así que mañana vamos a contar eso y todo lo que está pasando con el amigo de Jorge Moreno en la granja, con don Carlos Trejo. Toda la información del mundo del espectáculo mañana a las 10. Cuídense mucho, esto fue Frutería Espectacular. Gracias, George.
1: Hasta la próxima.
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1: 11:58.
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12: Mi gente de la comadre, son las 12 del mediodía, ya con 46 minutos. Es momento de seguir gozando al ritmo de la comadre que sí la mueve. Ya lo sabes, yo soy tu amiga La Muñe, te sigo acompañando aquí a través de tu frecuencia favorita. Y para iniciar este bloque musical, pues bueno, yo creo que llegó un momento de ponerle un poco más de sabor a esa tarde, ¿no? Ponernos a bailar, así que los voy a dejar con un tema de Nelson Cancela que se titula Bailando Tallao. De hecho, ya es de sus favoritos, lo solicito muchísimo por acá. Entonces, bueno, pues me parece maravilloso para que iniciemos este nuevo bloque musical. Recuerda que aquí siempre hay espacio para tus temas favoritos, así que si hay alguna canción que sientes que te pondría a bailar y a gozar, recuerda 9992-399526, es la línea directa aquí en cabina para que por ahí me lo platiques, me lo comuniques y por supuesto yo te pueda consentir con lo que quieras escuchar, ahora sí que lo que tú quieras escuchar, aquí te lo voy a poner. Son las 12:47, esto es La Comadre.
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0: Mi gente de La Comadre, estamos de regreso, son las 12 del mediodía ya con 56 minutos. Ya estuvimos bailoteando un buen rato, disfrutando sus temas favoritos y bueno, por supuesto, iniciando esta semana con el pie derecho. Pero oigan, les tengo una sorpresota porque aquí en la cabina andamos de manteles largos con unos invitados maravillosos. Nos están acompañando Ricky Tiam, conocido también como La Pantera, pero también muy bien acompañado de Juan David, quien es director musical. Entonces, pues bueno, ya se imaginarán que nos vienen a dar noticias maravillosas sobre varios temas que están ahora sí que estrenando, que ya van a ser parte, por supuesto, también de la programación de La Comadre. Así que qué gusto tenerlos por acá. No, bienvenidos.
1: Amiga, el gustazo gracias, de nosotros. Gracias por recibirnos. Encantado de estar acá. Gracias a La Comadre por la invitación. Encantado de estar. Así que espero que esta sea nuestra nueva casa, la verdad.
0: Claro, bienvenido.
1: De que nos reciban. Gracias,
0: sí. Lidia. Oye, platícanos. Híjole, por allá leí que también eres conocido como el cubano de corazón mexicano, algo así me contaron. A ver, platícanos un poco sobre eso.
1: La verdad que México siempre ha estado en mí. La verdad que desde muy pequeño, mi abuelo, la música que consumía era música norteña, banda, corridos. Okay. Y entonces hay muchas personas que me preguntan, oye, ¿cómo nace en ti el querer cantar música mexicana? Ajá. Pues yo nací con eso. Okay. Desde chiquito mi abuelo era bien parrandero, bien fiestero. Y entonces en mi casa eso era... Yo creo que es de 7 días de la semana, 6 eran de fiesta. Y,
0: ah, mira, ya
1: y mi abuelo era puro corrido, puro norteño, pura banda. Entonces fue con las canciones que crecí y por eso llevo esa cultura mexicana tan dentro, la verdad.
0: Claro, o sea, desde chiquillo ya traías estas raíces mexicanas, ¿no?
1: Es correcto. Ay, la verdad no sé, es raro. Las personas me dicen, ¿a poco sí en Cuba se escucha? Sí, la verdad, de la parte donde yo soy, que soy, se le dice guajiro, como campesino. Okay. Soy de una zona retirada, casi todos ubican La Habana, ¿no? Que es la capital. Ajá. Yo estoy a 14 horas. La isla es pequeña, pero es larga. Entonces yo estoy desde el otro punto de la isla. Okay. Entonces en esa zona se consume mucho la música norteña, son de usar sombreros. Entonces es raro, la verdad, porque como hay tan poca información, creo yo, de nuestra cultura.
0: Ajá, sí.
1: Por lo cerrado que ha estado el país. Pero sí, consume la música norteña, la banda, y te digo, mi abuelo fue consumidor de eso, entonces de chiquito ya traía eso.
0: Mira qué curioso, oye, de esta pequeña isla, bueno, pues caíste a tierras yucatecas. ¿Cómo
1: la verdad,
0: está eso?
1: Sí. O sea, no, la verdad, no fue nada planeado, no te voy a engañar, no fue nada planeado. Yo creo que como casi el 99% de los cubanos tenía otra ruta trazada, la vida me puso aquí.
0: Claro.
1: Me enamoré de esta cultura, me enamoré de su gente, y la verdad, le agradezco a Dios que haya tenido la oportunidad de primero conocer Mérida, Yucatán, el sureste, y haberme quedado acá, la verdad, es lo mejor que me ha pasado en la vida.
0: Sí, me imagino. Bueno, hay un dicho por allá que dice que quien pise a tierras yucatecas ya no se quiere ir.
1: Ya no se quiere ir. Y la intención es esa, llevar desde aquí, desde el sureste, volvernos un grupo nacional, el cual llevemos la cultura yucateca, la cultura del sureste, hacia otras regiones del país, y quién quita y por qué no a todo el mundo.
0: Claro, claro.
1: Desde
0: que
1: acá.
0: Sí.
1: Exacto. Esta sea nuestra base.
0: Sí, claro, sí se puede. La verdad es que sí.
1: Estoy seguro que sí. Muchas personas la apuestan a quizás.

0: Basta Ya, que
1: Okay.
0: la verdad, pues está muy buena y ha tenido buena recepción de las personas.
1: Y bueno, platíquenme, ¿tiene mucho que se estrenó esta canción?
2: Esta
1: ¿Cómo estuvo el
2: canción tiene
1: proceso?
2: aproximadamente como 3 meses que se sacó en
1: Okay, nuevecita.
2: plataformas. Sí, es muy reciente. La verdad que normalmente la banda no es una banda joven. Bueno, es joven, pero ya llevamos juntos como 3 años
1: Okay.
2: trabajando.
1: Ah, mira, súper.
2: Normalmente nos hemos dedicado un poquito, nos estuvimos dedicando un poco más al tema de los bares.
1: Okay.
2: Pero ahorita ya a partir de este año empezamos a sacar una producción de la mano con un hermano de nosotros que está en las congas y en las producciones, Víctor Manuel Timbo, le llamamos así cariñosamente, que es nuestro productor, es la persona que se encarga de hacer todos los arreglos, las grabaciones.
1: Okay.
2: Y entonces ya trabajando en esto, vino la oportunidad de trabajar con Carlos Barredo, Carva Production, y la verdad que estamos emocionados por todo lo nuevo que creo que se
1: Que
2: viene.
1: viene directo al estrellato, muchachos.
2: Dios mediante, así será.
1: Pues no, ahora sí que, ¿dónde los podemos ver? ¿Van a tener alguna tocada en vivo?
2: Sí,
1: Platíquenos un poco
2: este
1: sobre
2: 3
1: eso.
2: de octubre están todos invitados. Vamos a estar abriéndole concierto a Espinoza Paz en el Poliforum.
1: ¡Qué
2: Así que
1: padre!
2: están todos invitados, todos nuestros seguidores, a todas las personas que por primera vez nos están escuchando, que se den la oportunidad de llegarse. Igual nuestras redes sociales están como Ricky Tiam, La Pantera, en Facebook, Instagram, YouTube, TikTok. Ahí pueden ver todas las presentaciones que vamos a estar teniendo, todas las cosas nuevas. La verdad estamos emocionados porque creo que por primera vez, bueno, sí, por primera vez vamos a salir del país. Vamos a estar por Belice en un evento que se va a
1: Padrísimo.
2: hacer por allá por Belice. Entonces, tenemos varias presentaciones en redes sociales. Ahí pueden encontrar todas las presentaciones y ver todo el contenido que estamos haciendo. Igual nos vamos al centro, convivimos con nuestra gente del centro, ayudamos a personas que están por allá, convivimos, cantamos. Entonces, si nos ven por ahí por el centro, también etiqueten o tomen una foto, acérquese y echamos un cotorreo por allá.
1: ¿Nos repites cómo nos encontramos en redes
2: Sí,
1: sociales?
2: como Ricky Tiam, La Pantera. Es un poquito más sencillo. De hecho, La Pantera viene de ahí, de buscar la manera de simplificar el Ricky Tiam, que a veces se complica un poco a la hora de escribir. Y pues los muchachos me decían, La Pantera, siempre ando de negro. Y
1: Es
2: se
1: más
2: quedó.
1: fácil con el apodo,
2: La
1: la
2: Pantera.
1: verdad.
2: La,
1: Sí,
2: sí,
1: sí,
2: pueden
1: sí.
2: buscar La Pantera MX o La Pantera RT. En algunas no nos permitió poner MX,
1: MX.
2: entonces pusimos La Pantera, la guión bajo, disculpa, Pantera guión bajo. MX o RT de Ricky Tian.
1: Perfecto. Pues muchachos, la verdad es que fue un gustazo tenerlos
2: No,
1: por
2: Nidia, el
1: aquí.
2: gusto de
1: Muchas
2: nosotros,
1: gracias.
2: de
1: La
2: verdad.
1: verdad, su
2: Gracias a ti y a
1: nueva
2: la
1: casa.
2: comadre.
1: Comadres,
2: Encantados.
1: compadres, ya lo escucharon. Ricky Tiam y todo su equipo maravilloso van a poder escucharlos totalmente en vivo el próximo 3 de octubre. Van a abrir el concierto de Espinoza Paz. Entonces, pues bueno, van a estar acompañados de muchas rolas para llorar, para cantar, para bailar y para gozar, ¿no? Y todos unidos por la música, que
2: Es
1: eso es algo
2: correcto. Es
1: maravilloso.
2: correcto. Ahí donde vamos a cantar Basta Ya para las mujeres chingonas, hombres chingones que andan
1: Eso.
2: dolidos. Que saquen allá su caguama, su tequilita y
1: Justo y
2: vámonos.
1: necesario. Para ahogar las penas, dirían
2: Es
1: por allá.
2: correcto, es correcto.
1: Pues bueno, ahora sí, muchachos, presenten este bonito tema que vamos a poner por aquí para todas las
2: Esta
1: comadres
2: se
1: y
2: la voy a dejar que la
1: compadres.
2: presente Juancito. Ahora sí.
1: Ándale,
2: Juancito,
1: dale.
2: dale, no seas tímido.
0: Bueno, a todos nuestros oyentes, con mucho cariño y aquí esta canción, Basta Ya.
2: ¡Vamos!
1: ¡Vámonos!
2: ¡Vamos!

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Hola compadres y comadres, yo soy Ruido y escuchas La Comadre 98.5. Te dejo mi track Arenas Movedizas, espero les guste. Así suena el hip hop, soul bap es lo que hago yo, desde el corazón.

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0: 2 de la tarde ya con un minuto. Hemos estado disfrutando lo mejor de la música grupera y tropical aquí en su frecuencia favorita. Pero además, oigan, hoy es día de recibir a las estrellas aquí en la cabina más bailadora del sureste, porque a continuación nos está acompañando el ídolo del pueblo, nuestro buen compadrito Calixto Méndez. Oye, qué emoción tenerte por aquí.
1: Muchísimas gracias por el espacio. De verdad me da mucho gusto también andar por acá, por las tierras yucatecas, y qué bonita gente de verdad por acá, de este lado.
0: Sí, oye, y además platicábamos antes de entrar al aire que aquí pues siempre nos piden tus temas, oye, tus rolas, tus cumbias.
1: Sí, muchísimas gracias a todo el público que escucha la 98.5, muchísimas gracias, de verdad que pues ahora sí que no hay palabras para agradecerle a la gente.
0: Sí, claro, muy apapachado por todos los compadritos y comadritas yucatecas. Pero oye, hoy nos vienes a platicar sobre un tema y un video musical en especial. A ver, platícanos un poco.
1: Así es, pues estamos promoviendo nuestro tema más reciente, que se llama Ya Tómate Café. Y pues agradecer al público porque pues, lo está aceptando bastante también. Sí. Lo que veo también por acá, por esta zona.
0: Sí, la verdad que sí, aquí la solicito muchísimo. Y además algo muy curioso es que la canción es como súper pegajosa. O sea, es una canción que la escuchas y todo el día vas a estar, ya tómate café, ya tómate café. Entonces la verdad es que está maravilloso.
1: Gracias, muchísimas gracias.
0: Igual, bueno, hay algo especial en el videoclip, ¿no? Por allá nos, bueno, platicaran que nos retratas la vida en el pueblo. Algo así es el videoclip.
1: Sí, pues de hecho el videoclip está grabado ahí de donde yo soy.
0: Ok.
1: Ese ranchito se llama Paciencia y Aguacate, es una comunidad.
0: Okay. De Veracruz, ¿verdad?
1: De Pánuco, Veracruz.
0: Ándale, ok.
1: Pánuco es en el mero norte de Veracruz, ya pegado con Tamaulipas.
0: Ok.
1: Y pues, ¿qué te puedo decir? Ahora sí que yo siento que mucha gente se identifica, ¿no? Porque tanta gente que es de rancho y que en las mañanas el cafecito.
0: Sí, ¿verdad? Entonces, bueno, pues digamos que es un video que va a traer mucha nostalgia en algunas personas, ¿no? Que de repente llega ese momento en el que uno tiene que salir de su rancho para ir por sus sueños. Exacto. Como tú me entenderás.
1: Sí, sí, sí.
0: Entonces, bueno, este video es como ese apapacho.
1: Así es, para todo el público.
0: ¡Ay, qué padre! Oye, y también, bueno, ¿nos puedes platicar un poquito sobre el tema, la canción? Es una cumbia bailadora, sentimental, dolida, alegre. A ver, cuéntanos un poco sobre eso.
1: Es una cumbia alegre. Ok. Y habla ahora sí que del cafecito, el día a día de todos nosotros, ¿no?
0: Ajá.
1: No hay, creo que casi no hay, es muy rara la persona que no toma un café en las mañanas.
0: Sí, sí, sí, sí.
1: Sí, y pues habla también de nuestra abuelita, ¿no? Que llega y nos pregunta, ¿ya tómate café?
0: ¡Ay, qué bonito, oye!
1: Sí, y pues presentándoselo al público, ojalá que lo acepten, que lo adopten y que les guste, ¿verdad?
0: Sí, oye, bueno, pues esto está padrísimo porque vamos a tener una canción súper bailadora, súper alegre, que nos habla de nuestras chichis, como conocen aquí a las abuelitas, y también un videoclip que abraza la nostalgia, pero también nos hace regresar a nuestro hogar.
1: Así es. Oye, a toda la gente de rancho, un saludote.
0: Ándale, un saludito a todos los compadres y comadritas que nos escuchen ahí desde el rancho. Sí. Bueno, pues de verdad fue un gustazo tenerte por acá. ¿Algo más que te gustaría agregar? ¿Redes sociales? ¿Dónde te podemos encontrar?
1: En redes sociales estamos como, bueno, en nuestra página oficial, Calixto Méndez, el ídolo del pueblo.
0: Ok.
1: En nuestro canal de YouTube, Calixto Méndez. En plataformas digitales estamos como Calixto Méndez, el as de los teclados.
0: Ok.
1: Y pues en TikTok, Calixto Méndez 0. Uh-huh. Y en Instagram, Calixto Méndez 83.
0: Ah, mira, en todos lados.
1: Ahí
0: Calixto
1: andamos.
0: Está en todos lados.
1: Sí, ahí andamos.
0: Pues comadre, compadre, ya lo escuchaste. Ahí en las redes sociales vas a poder encontrar al ídolo del pueblo. Unas rolas buenísimas. Tú lo sabes, comadre, compadre. Siempre me lo estás solicitando aquí en tu frecuencia favorita. Y bueno, pues hoy va a presentar este nuevo tema.
1: Así es. Fíjate que traemos regalos para los radioescuchas. Que los amigos escuchan a la comadre 98.5. Muchísimas gracias. Muy agradecidos con el público. Y aquí traemos unas playeras, un par de gorritas y una taza también que puedes regalar.
0: Oye, sí, comadre, la verdad es que los regalos están padrísimos. Yo ya me quiero chayotear alguno de allá.
1: Este es para ti.
0: Ay, mira qué chévere.
1: Este es para ti.
0: Bueno, sí. La verdad está. Ahora sí, para que tome mi café.
1: Ya tómate café.
0: Buenísimo. Pues, comadre, compadre, mira, aquí tenemos regalos para ti. ¿Qué te parece si armamos una dinámica para
1: ti? Muy bien.
0: Al primer compadrito que nos mande a través del WhatsApp de cabina 9992-399526 su rola favorita de Calixto, se lleva su regalito. ¿Cómo
1: Venga,
0: te parece?
1: Claro que sí, me parece muy bien.
0: Perfecto. Bueno, pues ahora sí, para cerrar, Calixto, muchas gracias. Qué chévere tener.

0: verte por aquí.
1: Gracias. Un abrazo para ti y para todo el público que escucha Oilos. Muchísimas gracias y un fuerte abrazo para todos.
0: Eso.
1: Sí, mi amor.
0: Ya para cerrar, ¿te gustaría presentar la canción?
1: Claro que sí.
0: Adelante.
1: Escuchan a través de la 98.5 La Comadre, la canción de nuestro amigo Calixto Méndez, el as de los teclados. Este tema se llama Ya Tómate Café.
0: ¡Eso! ¡Vámonos!
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1: ¿Qué tal? Muy buena tarde. Qué placer enorme que nos deje llegar hasta donde todos y cada uno de ustedes se encuentren la tarde de este lunes, inicio de semana. Y por supuesto que estamos muy agradecidos con la oportunidad que usted nos concede de tener ese contacto directo, de platicar directamente, de proponer y poner sobre la misma mesa estos asuntos que están pasando a nuestro alrededor. La verdad es que para nosotros nos pone de verdad, en una situación pues de mucho, mucho orgullo, mucho gusto, y por eso le valoramos de verdad, como no tiene idea, la posibilidad de tener esta comunicación directa uno a uno entre usted, nosotros, y sobre todo proponer aquellas situaciones o cambios que estén pasando a nuestro alrededor. Así que sí, le recordamos que estamos iniciando un programa más, programa que lo hacemos solamente porque usted así nos lo permite, porque nos deja llegar hasta donde todos y cada uno de ustedes se encuentren, y verdaderamente que esto hace naturalmente la diferencia. Así que le recordamos que nos pueden contactar a través de los diferentes canales de comunicación. Vámonos con la primera llamada de la tarde. Muy buena tarde, ¿con quién tengo el gusto? Buenas tardes, ¿con quién tengo el gusto?
2: Buenas tardes.
1: Don Adolfo Canto Flota, ¿cómo se encuentra? ¿Cómo le trata la tarde? Buenas tardes.
2: Adolfo Canto Flota.
1: Gustazo escucharle, don Adolfo, ¿cómo le va?
2: Escuché unas fotografías el viernes, pero no llegaron, no las vio. Del poste, ¿te acuerdas del poste?
1: Sí, cómo no, el que está fuera de su casa.
2: Que está al lado. A ver cuándo se cae, cuándo quiere ser padrino para venir a... ¿Sí? Sí, igual.
1: ¿Cómo va a ser?
2: Y aparte de ese postecito que ya está para caerse, ya vinieron a poner las lámparas LED aceptadas. Faltaron tres. La que está frente al estacionamiento de Hotel City y la de la esquina. Pero eso no es problema, además, ya la gente sabe cómo caer con un poquito de luz. Desplumar, o sea, chapear, y cómo se llama, volados de las ramas. Si no, la luz de nada sirve.
1: No, claro, definitivamente, mientras esto...
2: Pero sobre todo el poste que ya está para caer. Si tiene usted la foto, no se la han pasado.
1: A ver. Sí, me parece que sí las tenemos. ¿Me pueden apoyar? Son las fotos de don Adolfo Canto Flota

0: que
1: está ya el poste en el suelo, como quien dice.
0: A ver, si nos pueden apoyar compartiendo estas imágenes.
1: Verdad, tenemos que hacer la candidatura más fuerte, para tiene que ganar usted a la fuerza. La verdad.
0: Ya le dije, pero para llegar a Yucatán, habla claro. Ahí están allá. ¡Guay, don Adolfo! ¿La logra ver en pantalla?
1: Mira esto, qué bonito.
0: Híjole.
1: El poste.
0: Este es el poste de la calle, es un poste de madera, de los antiguos postes de CFE, ¿no? No es de los de, no es de los de la empresa de telefonía fija, no. Es de los de CFE, pero ya llovió, ya lleva bastante rato en que esto se ha venido presentando y exponiendo, y naturalmente que hasta ahora no ha quedado. No, pues ya entendemos bastante la preocupación de lo cual nos dice, en donde este espacio pues está, mírame y no me toques. El poste en la parte de la base, unos cuantos centímetros para arriba, es para que vayamos entendiendo, en donde se encuentra, pues por decirlo de alguna manera, el desgaste mayor. De hecho, por lo visto, ya está bastante carcomida esta estructura, y pues entendemos allá el miedo y el temor y la preocupación de don Adolfo.
1: Estructura.
0: Estoy en lo correcto, don Adolfo.
1: ¿Cómo digo una cosa? Que caiga, cuando vaya a caer, te quedan gente de por medio.
0: ¿Cómo?
1: Que si va a caer, que caiga cuando no haya gente, porque tú de aquí sabe usted que es doble sentido.
0: Ah, no.
1: Cuando pasó el caminete de la comisión, tomó la foto y dijo, cuando caiga, pues nosotros.
0: Pues sí, pero la realidad es que, o sea, si cae, si se azota, pues la verdad es que, pues ahora sí que no hay hora, no hay día, no te avisa con tiempo. Bueno, las condiciones en las que se encuentra, pues claramente que es una advertencia, pero no es como para que diga, se va a caer en 15 días a las 3 de la tarde. No va a pasar así. De hecho, nos podría agarrar de sorpresa.
1: Va a pasar así. De hecho, nos podría agarrar de sorpresa. Además, le digo una cosa, que caiga cuando vaya a caer, pero no voy a matar a nadie.
0: No, pues ojalá, pero ojalá que ni pase.
1: Muchas familias pasan por aquí y la condición de nada sirve. Es un riesgo de vida, nada más eso. Y le vuelvo a repetir, cuando paró una camioneta de la comisión, tomó las fotos y dice, cuando caiga, pues nosotros. Y van a poner si murió una persona.
0: Claro. No, y lo que menos queremos es que ocurra una situación de esta naturaleza. Verdaderamente que esta situación luego pone allá en un estado de vulnerabilidad, no solamente al quien transite por la zona, sino también a quienes viven por allá, en el entendido de que pues hay muchas personas, adultos mayores en el sitio. Hay gente que pues durante años ha visto en este espacio pues su casa, su hogar, y que luego esto se convierta hasta en una especie de riesgo, pues realmente despierta una especie de intranquilidad para todos los que viven por esa zona.
1: Pues jefe, nada más te digo eso, por favor, ojalá lo oigan los señores esos, y que vengan a podar los árboles de desirmar todo ese área de aquí, ya pusieron los lámparos, pero no iluminan como debe ser, porque no se han expandido, falta el corte de gajos. Es todo, jefe.
0: Pues con gusto, don Adolfo, una vez más, volvemos a insistir con esta molestia, preocupación.
1: Yo sé que usted lo pide, no hace caso.
0: ¿Qué debe de pasar en ese tipo de escenarios, don Adolfo? Naturalmente que es levantar, poner, colocar otro poste, y de alguna u otra manera ver que esta infraestructura, es decir, el cableado que actualmente está en el poste viejo, malo y roto y feo, pues colocarlo en este poste nuevo que eventualmente se tendría que colocar. Pero sí, la verdad es que hace falta una intervención, hace falta que se haga algo, porque no está bien, ¿no? No que esté pasando eso.
1: No tenemos luz en la esquina. No tenemos luz enfrente de la esquina, lo que es enfrente al estacionamiento, el andador está allá. Y está lleno de hierba que tiene tapada las direcciones de tránsito.
0: ¿Ah, sí?
1: Sí, está tapado. Le dije el otro día que una persona había dicho, borrando, no, aquí a la izquierda. Allá el circuito, pues no hay señal, llegó a la esquina, el circuito, ajá, la patrulla pasaba, y habló y el señor se bajó, y fue la patrulla, y vieron que no, que está tapada la señal, así está, no es que yo lo diga, que vengan a verlo, si es necesario, mostró, saben dónde vivo, y me encargo con él, no es tan fácil.
0: Y si no, se pregunta, no, no pasa nada.
1: Yo sí le pido balas, yo soy bravo, no me...
0: Pues ahí está.
1: Soy de San Sebastián, Balader de San Sebastián, punto.
0: ¿Qué tal? Es correcto, don Adolfo. A ver, ¿me recuerda, porfa, la dirección de este punto, de este tramo?
1: 20.
0: ¿Sí?
1: 43 y 41.
0: Ok.
1: Y con decir eso, lo que hace el andador frente al estacionamiento, que no hay luz, está negro. Lo de la iglesia ya tiene la luz, pero no se expande porque no han venido a podar. Pero de nuevo, lo que tienen, se están haciendo política de vestido. Próximamente, los señores. Y ya lo tengo en la punta de la lengua.
0: Correcto, para que acá lo revisemos.
1: No, de corazón lo digo, nosotros vamos a ganar. Usted va a estar al 20 y 11.
0: No, don Adolfo, ya le dije, pero la idea es quedarnos acá en Yucatán, habla claro, y pues de alguna u otra manera está empujando asuntos como este, ¿eh?
1: Ah, claro que sí. Lo sabe, una vez y no te gustó.
0: Le agradezco mucho, le mando un abrazo.
1: Igualmente, cuídense mucho.
0: Ahí está la voz de don Adolfo Canto Flota, que nos está compartiendo nuevamente pues el tema del poste que está por caerse, pero también nos hace mención de las lámparas que afortunadamente pues ya han tenido una intervención. Sin embargo, pues también allá apunta que hay que pues de no descuidar ese asunto, porque verdaderamente puede venir allá un tema de que puede estar bien funcionando la luminaria, pero si están las ramas cubriendo esto, no más no va a cumplir con su función y su objetivo final. Déjeme mandarle saludos a mi estimado Ricardo Peraza. Nos manda saludos, amigo Arturo, excelente inicio de semana. Igual saludos para ti, mi estimado. Te mando un gran, gran, gran abrazo y de verdad valoramos mucho que nos estés acompañando la tarde del día de hoy. Te deseamos solo lo mejor y pues si están tus posibilidades acompañarnos un ratito acá la tarde del día de hoy, pues lo vamos a valorar mucho y lo vamos a agradecer desde que nos estás acompañando en este momento. Mientras tanto, nos vamos a la primera pausa comercial. Le invito a que sigan con nosotros. Estamos en vivo en su programa Yucatán Habla Claro.
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0: Con esas intenciones, y la única manera de hacerlo es levantando la voz, exponiendo lo que se tenga que decir y exponer, y sobre todo diciendo aquellas situaciones que pasan a nuestro alrededor. Por ello, me permito darle lectura a este comentario de Mario Góngora, que nos dice por acá lo siguiente. Soy el señor Mario Góngora. ¿Qué pasó con lo de mi petición de hablar con las autoridades? No he tenido respuesta, le mandé inbox, pero no he recibido nada. Dejé mis datos, correo. Sí, pero ¿cuál es el asunto, mi estimado? Porque si nos quedamos única y exclusivamente a la palabra o al decir que quieres hablar con una autoridad en particular, pues sí sería bueno tener ahí el dato de cuál es el tema, o porque tal vez tú quieras hablar con alguna área o alguna instancia, pero lo mejor en muchos escenarios es compartir el dato con el área responsable, es decir, con quien se tenga que compartir la preocupación o la problemática ciudadana. Pero bueno, le quiero decir por acá, dice Gaby, Lick, Arturo, buenas tardes, por favor, quiero alzar la voz como madre de familia, por favor, te escucho, mi estimada Gaby, bueno, te leo, y si hay algo que decir, por favor, lo ponemos acá a manera de exposición. Vámonos con la siguiente llamada mientras esperamos el comentario de Gaby. Muy buena tarde, ¿con quién tengo el gusto?
18: Buenas tardes, licenciado. Mi nombre es Margaret Azul.
0: Margaret, qué gusto escucharte después de tanto leerte. ¿Cómo te va?
18: Muy bien, muchas gracias, licenciado.
0: Qué gusto. ¿Qué nos quieres platicar?
18: Bueno, el mismo tema de siempre, licenciado. Realmente, como le hice mención a joven, pues denunciar de nueva cuenta la escuela para un niño con deficiencia mental construyendo sonrisas. Como le he dicho, menciona, es una escuela que, bueno, ya no parece escuela. El terreno que tienen fue donado por una empresa de refresco, que pues no pueden donar, vender, prestar ni nada. pero ya se volvió una maleza. Eso es un problema para los que vivimos aquí en el fraccionamiento Paseo de Vergel y nos ocasiona que los animalitos como ratas, ratones, cucarachas, alacranes, culebras, se están inclusive metiendo a nuestras casas. Todavía la semana pasada encontramos una rata que por poco muerde a uno de mis perritos. Entonces ya se volvió una molestia porque al ir a hablar con la directora Ana León nos tacha de revoltosas, peleoneras. Entonces no es justo porque ella no vive aquí. Entonces se chapé ese terreno. La antigua directora que estaba aquí cuando se fue el terreno hace 4 años, pues ahora sí que por poco llega a nuestras casas el fuego porque pues no le dan mantenimiento. Entonces cuando se chapea el terreno queda muy bien y pues se evita también esos animalitos.
0: Ah, no es molestia,
18: Es mucho molestia para nosotros. Entonces, ¿qué procede, licenciado Arturo? Porque pues ya lo hemos visto reportado, pero no nos hacen caso.
0: A ver, acá la escuela no ha hecho el mantenimiento correspondiente, y ustedes tal vez hasta de alguna u otra manera podrían decir de que pues no se han ocupado en que esto se atienda. ¿Estoy en lo correcto?
18: Mire, hace semana y media vinieron a cortar gajos que quedaron al ras del alambrado. Ajá. Pero no nos apoyó porque solamente quitaron lo que es al ras de la reja. Y toda la basura de las hierbas lo tiraron dentro de la escuela por órdenes de la directora Ana León.
0: A ver, o sea, ¿por qué tirarlo dentro de la escuela? Vamos, está haciendo con basura a lo gratis.
18: Es correcto.
0: Realmente que ¿qué se tiene que hacer en esos casos, en esos aspectos? Pues darle mantenimiento y lo metes a la bolsa. Lo pasas al recolector de basura y pues generalmente para ese tipo de asuntos o escenarios, pues sí hay que pagar un poquito más, pero si no mal recuerdo, en escuelas públicas no se cobra o con escuelas no hay un cobro mayor, pero bueno, nada más es cuestión de verlo tal vez con el tema de la recolecta de basura o hablar con el ayuntamiento o qué sé yo. Formas hay muchas, pero de eso a que se quede la basura en la misma periferia, en la misma zona, siendo nido de roedores, siendo cuna de animalitos ponzoñosos, pues vamos, eso deja de ser problema únicamente de la escuela para convertirse en problema de toda la comunidad.
18: Mire, yo le envié un video que hice hace un ratito al WhatsApp, no sé si lo puedan poner, porque ahí se ve donde ya limpiaron la parte de calle, pero todo está adentro. Entonces nosotros nos acercamos a preguntarles si van a terminar de realizar el chapeo, porque ni siquiera de hierbo, y nos tachó de groseras, peleoneras. Entonces, con la directora Ana León, porque es una persona intratable. Entonces, digo, vuelvo a lo mismo, ella no vive aquí, es por eso que no ve ese tipo de situaciones, que entren a su casa las culebras, las tarántulas, las arañas, alacranes. Entonces, estamos inclusive invadidos hasta de mosquitos, joven. Entonces, dígame usted qué procede, cómo le hacemos.
0: Claro, claro.
18: Solo deshiervaron y limpiaron y cortaron ajos donde le conviene a ella, que es del lado del periférico.
0: Sí, realmente uno desde la mirada o la perspectiva de que solo voy por ratitos, bueno, dirá, es que ni es tanto el problema, ¿eh? Ay, cómo se quejan los vecinos. Pues sí, pero el que vive allá 24/7, el que duerme allá, el que limpiando su casa o abriendo la despensa, a pesar de que tiene limpio el patio, a pesar de que tiene limpia la casa, pues obviamente que sí se va a sacar de onda. Sí va a decir, va a buscar allá como que, oye, ¿de dónde vino esto? Entendemos a la perfección toda esta molestia o inconformidad de su parte y pues no es para menos, ¿no? Mande.
18: ¿Qué procede? Porque inclusive le digo, este domingo hizo 8 días que le robaron y todavía sí salió a decirnos a nosotros que si cuidamos la escuela. Perdón, a nosotros nos han robado y a la escuela no le ha importado si nos roban o no, que nos roban. Y todos los ladrones o todas las personas amantes de la gente se pierden dentro de la escuela por la maleza que hay.
0: Eso es un riesgo y es un problema, pero ¿ya han hablado con el ayuntamiento, mi estimada Margaret?
18: ya lo hemos visto con las directoras anteriores, hemos traído escritos, y si vienen y hacen el chapeo, le comento dos veces al año, esas mismas directoras nos comentaron que tienen dos llenos al año, y ella dice, no, es que yo lo pago, me cobran 26,000 pesos. Yo digo, tienen una tienda de conveniencia, que todos conocemos que es Roja y Amarilla, para no decir marcas, y les paga 30,000 pesos mensuales la renta de ese pedacito que ocupa. ¿Qué hace con tanto dinero? Si hace ventas de comida o bazares, le cobra a la gente por niño 500 pesos, y si tiene dos hijos no le cobran menos, le cobra lo mismo. Entonces tiene dinero para poder realizar el chapeo, o sea, no ella lo paga, sino que el gobierno le paga al Estado, al ayuntamiento para realizar la limpieza, y más sin embargo, pues se queda con el dinero, es lo único que podemos pensar, porque no se ha limpiado el terreno.
0: Definitivamente, y acá hay que tener mucha consideración, porque, pues, tú lo has dicho, sí, está afectando, tú hablas en voz de los vecinos, pero también vamos a hacer un poquito de voltear un poquito la tortilla o la tostada. También la escuela podría estar sujeta a este tipo de problemáticas, animales ponzoñosos, roedores, basura, porque al fin y al cabo está en el mismo terreno. Y también la directora tendría que considerar esos aspectos hasta por la misma población escolar.
18: Sí, correcto, por que, los niños que van.
0: Claro, claro. Seguramente se han de haber topado con alguna situación. Porque si esto ya llegó con ustedes vecinos.
18: Mande.
0: Porque si esto ya llegó con ustedes como vecinos, pues también sí. Hay que entender que esta situación podría estar en el mismo terreno de juego, ¿eh?
18: De hecho, cuando entró el huracán Isidoro, que fue el que también fue uno de los huracanes que devastó, toda la escuela se llenó de gritas, porque nos lo dijeron los señores que limpiaban en su momento ahí, que precisamente le hicieron mención a la antigua directora, y es en que empezaron a hacer el chapeo como que más seguido. Pero de eso para acá, la escuela está tremendamente hecha una maleza. Si usted gusta venir por aquí, licenciado Arturo, usted mismo va a constatar que la escuela se ha hecho una maleza, y con todo respeto lo voy a preguntar, con el respeto que me merece, ¿usted qué haría si usted viviera aquí de frente a la escuela?
0: Claro, claro, acá definitivamente que esto, pues nadie estaría a gusto, ¿verdad?
18: Claro.
0: Perfecto. ¿Me recuerdas, por favor, mi estimada Margaret, la ubicación?
18: Es calle 19A.
0: Sí.
18: Entre 4, 4A y 4B. Eso es toda la avenida.
0: Es un tramo bastante extenso, ¿eh?
18: Sí.
0: Correcto. Perfecto, acá ya tengo la información, mi estimada Margaret, y bueno, lo sabes que acá en Grupo CIPSE, CIPSE Noticias, Yucatán Habla Claro, pues estamos muy pendientes de esta situación, y siempre vas a encontrar un espacio para levantar la voz ante estas molestias, que sí, son una molestia y un desgaste, sí. Pero no vamos a quitarle el renglón, dedo del renglón, hasta que por lo menos le dé mantenimiento correcto al sitio, y evitemos que estos problemas de animalitos ponzoñosos, pues, continúe, ¿va?
18: Sí, muchísimas gracias por su tiempo y su atención, señor Arturo. Confiamos en usted.
0: Le agradezco enormemente, Margaret, sus palabras, y que no quitemos la insistencia, y cuenta con siempre nosotros para estar acompañando este mensajito. Te deseo una linda tarde, bonita tarde, gracias.
18: Muchas gracias, igualmente, hasta luego.
0: Vámonos a la segunda pausa comercial, La Ela Media. Estamos en vivo en su programa Yucatán Habla Claro.
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0: Estamos de vuelta, de regreso, gracias por continuar con nosotros. Acá nos escribió Gaby, ya nos completó la información sobre la molestia que tiene. En dos segunditos vamos a darle lectura a estos mensajes porque tenemos una llamada en cola. Buena tarde, ¿con quién tengo el gusto?
24: Muy buenas tardes, licenciado.
0: Mi estimado, ¿cómo te encuentras? Bonita tarde.
24: Igualmente, pues aquí chambeando, ya sabe usted.
0: Qué bueno, sí. Qué bueno.
24: Y le sigo insistiendo sobre la situación de los reportes que le hice últimamente. Ninguno, licenciado.
0: Don Gualberto, acá son dos temas de dos zonas diferentes. ¿Estoy en lo correcto?
24: Sí, correcto, licenciado.
0: El primero es el de la cuestión del de la alcantarilla, ¿verdad? De Sasolve de la alcantarilla.
24: Es de la calle 7. Por 30 y 32, Colonia Los Reyes, un costado del Yetram.
0: Ok, ese es el primero.
24: El
0: hasta
24: primero.
0: Ahora, nada.
24: El segundo, pues es allá de la calle 31B, por 24, porque están las dos alcantarillas en la media esquina.
0: Ok.
24: Y la fuga de agua que está en, ya engrandeció eso. Eso es, la otra semana se lo reporté, es la calle 24, por ¿sí? 31B y 33, Colonia López Mateos.
0: Ok, López Mateos.
24: Sí, ya no puede dejar ni un vehículo allá porque ya sabe usted, pasan los vehículos, se manchotea todo el vehículo y se nos da idea del lodo, agua y todo eso.
0: Lo malo de todo esto es que un espacio como este, pues prácticamente queda inservible, ¿verdad?
24: Ah, sí, Elic. Sí.
0: Ok. Esto, pues, frena mucho a la convivencia, especialmente porque por allá pasa, vive mucha gente allá en la López Mateos.
24: Sí, ahí estamos, sí.
0: Correcto. Ahí tenemos esta información. Mi estimado don Gualberto, ¿algún detalle más que quiera agregar?
24: Pues son muchos detallitos, los voy a observar así detenidamente, ahí en la colonia y partes donde, otras colonias donde paso, pues hay que reportarlo porque pues hay veces los vecinos no se preocupan por eso, pues hay alguien de que puede echarle la mano a nosotros. He visto muchos reportes de acá de Los Reyes, donde estoy viniendo de mi casa para acá al trabajo. Ajá. Y ya tardaron esos bachecitos, esos huecos que ya están. Pero eso será posteriormente para que ya. Lo que quiero ver es de que, pues sí, estos de aquí de la calle 7 principalmente, es mi zona de trabajo.
0: Claro.
24: Es donde les digo de que cuando llueve, chividas. Es más, ahorita aquí en la puerta, como ya se secó. Hay una parte que ya se secó, ya está el lodo y todavía está, hay mucha tierra y todo eso. Y eso tengo que, así vamos a ver cuándo voy a traer una palita para que yo quite el... Porque es cuando venga el agua otra vez el lodazo se...
0: Afortunadamente estos últimos días como que Chuck nos ha perdonado un poquito, pero pues igual y luego cae la lluvia intensa y va usted a tener que estar haciendo circo, maroma y teatro para estar jalando agua, ¿verdad?
24: Ah, sí, Elik.
0: Híjole, pero bueno, acá nosotros de verdad agradecemos que usted no se quede callado, don Gualberto, porque en ambos temas, la de las alcantarillas y la fuga de agua, pues vamos, son temas que ambos de diferente manera, pero ambos genera afectación. Y allá es en donde tenemos que estar empujando muchísimo, ¿eh?
24: Exactamente, cuando menos, como les digo, tratar de ver que, pues aquí de principalmente de acá de la alcantarilla de acá de la calle 7,
0: ajá,
24: en Los Reyes, porque acá es donde, pues ya sabe usted, aquí estoy prácticamente todo el día, y en parte de todo el día, ¿no? Y eso es cuando viene el agua y el lodo y todo eso, queda como un pequeño chiquero mi local de ventas.
0: Que acá, pues sin qué ni para qué, ¿no, don Gualberto?
24: Así es, Lick, pero ni modo, seguiremos insistiendo.
0: Perfecto. Don Gualberto, acá nosotros capturamos siempre la información y acá, si hay algún avance, por favor, sabe que cuenta con nosotros para estar pues compartiendo este mensajito, y también si vemos que no avanza, con toda libertad y con toda confianza, manténganos informados, dale.
24: Claro que sí, licenciado. Que pases una linda tarde y bendiciones para usted y para su familia y para su equipo de trabajo.
0: Hombre,
24: bendiciones para todos.
0: Igual para usted, bendiciones. Que tenga una excelente tarde, don Gualberto.
24: Igualmente, licenciado. Esperemos que esta vez sí sea positivo todo.
0: Así sea. Claro. Muchísimas gracias,
24: sí,
0: don Gualberto. Oigan, les venía contando de hace unos momentos del caso de Gaby, que nos compartía pues una preocupación. Acá nos dice que, a ver, Gaby nos dice: como madre de familia tengo una preocupación. El Cobay Xoclán, que se encuentra en la calle 132 con 47 y 49 de la colonia Xoclán, la escuela está muy malas condiciones. En los baños no hay agua, el campo está una selva y alrededores pues también está bastante sucio. Hay alumnos que están en sillas que no tienen sillas para sentarse. Por favor, a las autoridades que vengan a ver las condiciones del Cobay, que las vengan a ver los ventiladores que no sirven, los alumnos están muriendo de calor. Y acotación al respecto, estos días está haciendo un calor terrible, especialmente en la mañana. Cobraron inscripciones en el Cobay y no vemos la limpieza, baños en mal estado y está mal la escuela. Licenciado, es el bachillerato de Xoclán. Está en malas condiciones. Igual hay árboles en la calle y hay muchas ramas que tapan el alumbrado público. Si no mal recuerdo, mi estimada Gaby, por favor, con toda la libertad me puedes corregir si estoy errando en lo que estoy diciendo. A las afueras del Cobay Xoclán tiene unos árboles, si no me equivoco, de tamarindo, muy grandes y muy antiguos, que prácticamente cubre no solamente la calle, sino casi toda la zona. Son árboles muy grandes y pues obviamente también hay muchos temas, amén, del alumbrado público, también de la energía eléctrica. Nos dice, en la calle 132 por 47 y 49 de la Cobay, de Xoclán Santos, Cobay Xoclán, licenciado, si pudieran dar una vuelta para que hagan un reporte. El campo y los alrededores terribles. Hay una chatarrería que allá tiene sus camiones estacionados y llueve y hay muchos moscos que afectan a los alumnos del Cobay. Para acotación a esto, mi estimada Gaby, hace varios años, nuestro amigo don Freddy Manrique, que igual es vecino de la zona, nos hizo llamadas cuando el programa apenas estaba solamente en radio. Se estuvo reporta y reporta y reporta, porque no sé si te acuerdas, pero esa calle que conecta Xoclán, creo que Xoclán, la parte de atrás del Xoclán, no había calle, y allá justamente lo aprovechaba la chatarrería para pues dejar montículos de basura y de desperdicios. Afortunadamente, con el paso del tiempo, se liberó esa calle, se construyó calle, ya es paso de vehículos, pero lamentamos mucho saber y conocer y escuchar que esa calle que se habilitó para el paso de los vehículos, para el paso de, de los estudiantes, para el paso de la gente, nuevamente está siendo mal aprovechado o desaprovechado. Dice, ojalá que las autoridades vengan al Cobay y vayan a ver, porque acá cobraron inscripciones, nos escribe sobre esto, mi estimada Gaby, a quien valoramos muchísimo lo que nos está poniendo en este mensaje. Si me equivoco, Gaby, en alguna acotación o en algún comentario, por favor, tienes toda la libertad de escribirnos o de puntualizar algo de esto que estoy diciendo, porque sí, la verdad es que, y además, pues no está en avenida, hasta donde, seguro me equivocaré en alguna precisión, pero el Cobay Xoclán no está en avenida, está entre la 128 y la otra avenida, pero la realidad es que, pues ahora sí que podemos decir que está tantito escondido y esto permite el paso a ciertas situaciones. Princes, te mando un saludo, Princes, ¿cómo te va? Bonita tarde, gusto saludarte. Igual, muy bien, muy bien. Estamos muy bien, iniciando la semana con toda la actitud, con todas las ganas, con todo. Será una buena semana, esperemos que así lo sea. Y te mando un abrazo. Dice Gaby, sí, es cierto, pasa el vaivén de Anicabil, tiene toda la razón. Muchas gracias, mi estimada Gaby, por precisar eso. Y hay que decirlo, bueno, Cobay Xoclán no es un espacio pequeño, es una escuela bastante grande, y ha habido ciertas situaciones a lo largo de todo este tiempo. Ojalá que se le pueda dar este mantenimiento en infraestructura y seguido a ello que de alguna u otra manera le puedan mejorar las condiciones de adentro de los ventiladores, de los baños, estas peticiones que están haciendo los vecinos y vamos, los estudiantes y los padres de familia, y seguramente por allá habrá algunos comentarios de maestros, pues lo han dicho, pasan la mayor parte de su tiempo, de su día allá, y luego esto pues se convierte en su segunda casa. Así que, pues, ayuden a que ellos puedan cuidar esos espacios. Elías Dogre, ¿es verdad el incremento de casos de influenza y COVID en la ciudad? Bueno, te lo averiguamos, pero últimamente, pues, la cuestión de los casos de estas dos enfermedades, pues, se pueden ver en el reporte de la semana epidemiológica. Te lo vamos a averiguar en un ratito más y ojalá y el tiempo nos permita poder compartirte el dato que nos estás requiriendo y solicitando, pero de que sale en Cipsia Noticias esta información, ahí la vas a ver. Te mando un saludo, mi estimado Javier Díaz, que nos estás viendo, y dice por acá, Princes, vengo de la fiscalía, una madre de familia me lesionó y huyó, además de prepotente, grosera y vulgar. Ah, caray, ¿qué pasó, mi estimada Princes? ¿Todo bien? ¿Estás bien físicamente? Cuéntame, por favor, si así tú lo quieres hacer extensivo y público. Pues, híjole, primero que nada, esperamos que todo esté bien, que hayas salido con bien y que hayan sido situaciones físicas menores, porque, bueno, entendemos que estas situaciones o desperfectos pueden ser bastante graves. Pero mientras nos contesta Princes, nos tenemos que ir a la pausa comercial, la última de la tarde del día de hoy. Les invito a que sigan con nosotros. Estamos en vivo en Yucatán. Habla claro.
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0: Nos escribió mi estimada Princes para mencionar que le chocó una motocicleta, nos informa que anda lesionada, la señora bien grosera y prepotente, ella se tuvo la culpa, es un vehículo que venía en reversa y le impactó. Silic, vengo llegando de la fiscalía y hoy en la escuela de mi hija ocurrió. Lamentamos mucho esta situación. Acá lo que debe de proceder, bueno, si me tuve la culpa, pues me quedo a revisar las consecuencias de mis actos, porque si tienes evidencia, fotografía, y si hay por allá algún videíto de cámaras de videovigilancia de lo ocurrido, a esta persona la deben de investigar y fincar las responsabilidades. Vamos, además, pues, queremos entender que cualquiera puede o ser responsable o sufrir un accidente y por lo tanto debe de contar todo aquella persona de un seguro vehicular. En la motocicleta es un poquito más complicado, pero cuando es deben de contar con el curso de manera, pues verifica si hay algún daño de esta naturaleza, pues lo deslinda de ciertas responsabilidades económicas y, bueno, si vemos que ya hay lesiones de esta naturaleza, peor, porque al menos en este caso, Princes, quiero entender, y con temor a equivocarme, lo voy a decir, tú estás cubriendo los gastos de la lesión, del daño, de ponte que sea un raspón, una torcedura, una fractura. Eso tú estás corriendo con los gastos, no sabemos qué. Pero pues lo que sí es una realidad es que pues esta situación, al menos por las lesiones, tú estás cubriendo el gasto. Nos pone por acá. Pero se bajó prepotente, dijo que le valía ti. Señalaban a la patrulla y le tomaban fotos y videos. Ah, pues qué tal. No, o sea, digo, repito lo que dije hace un momentito. Cualquiera podemos estar en un escenario como estos, pero acá tenemos que entender que la soberbia no te va a llevar a nada. De hecho, al contrario, te puede ocasionar que te finquen responsabilidades y que te metan al bote. O sea, si nos ponemos así de intensivos al respecto. O sea, la realidad es que acá sí hubo un error, tal vez, digo, los errores son humanos, cualquiera lo puede cometer, y pues que se quede allá y trate de mediar y buscar una solución. Insisto, seguramente tiene seguro vehicular el vehículo, pues que procede el seguro. Dice Silic, Voy al médico ahora y mi moto igual, bueno, no al médico, quiero entender que al taller, yo pago por sus imprudencias. Híjole, lamentable esto, Lo que sí es un hecho es que no podemos estar permitiendo que continúen con estas situaciones que están por allá pasando. Realmente que, como lo he dicho antes, cualquiera podemos cometer errores, pero hay que quedarnos a cubrir nuestras responsabilidades. Le quiero mandar saludos a quienes nos están siguiendo. Por ejemplo, ya nos escribieron por acá en redes sociales para decirnos Sergio Martín. Saludos a Fraternidad Guerreros de la Luz. Les mando un gran abrazo a todos los amigos de Guerreros de la Luz. Gracias por estarnos acompañando esta tarde, el día de hoy. También a Mateo J. Chanco Wo, que nos está acompañando en este día. Saludos, mándame felicitaciones. Hoy es mi cumpleaños. Mateo, muchísimas felicidades. Enhorabuena. Los mejores deseos para ti, para los tuyos. Y te deseamos solamente las mejores bendiciones para ti. Gracias por acompañarnos y destinar parte de tu día feliz, de tu día de cumpleaños, a este programa y al Grupo CIPSE. Irving Gabriel Nájera nos expone por acá. Saludos, Lick. Nomás le escribo para informarle que ya limpiaron la maleza del fraccionamiento Brisas de San José. Gracias, ya las banquetas están libres de la maleza. Eso es una tremenda, muy buena noticia y verdaderamente que nos pone a todos en Grupo CIPSE, pues muy, muy felices porque, pues al fin y al cabo, esta es la finalidad final, valga la redundancia, de este espacio Yucatán Habla Claro. O sea, de que las voces ciudadanas tengan eco, tengan atención y sobre todo tengan solución. Le quiero mandar saludos a María May, a Cristina Ávila, Mateo J. Chancobó, Paola Alcocer, Rosita Cawich, Tus Rosario, a Claudio Pech, Nikki XBC, Margaret Azul, a José Federico Solís Canto, Daniel Uribia y Armando Breu, que nos permite por allá el favor de su compañía y que están allá facilitándonos pues los comentarios. Así que gracias por estas atenciones y por supuesto les recordamos que nos pueden compartir por allá toda la información a través de los diferentes canales de comunicación. Sabe que Grupo CIPSE está en radio, en tele, en redes sociales. Bueno, esto es parte de la dinámica que tenemos por acá. Déjeme compartirle, dice abrazos, bendiciones y cuídese mucho de las calles. Sí, hombre, mi estimada Margaret, hay que cuidarnos mucho. Bueno, mi mamá siempre, cuando estaba aprendiendo a manejar, me decía, hay que tener todos tus sentidos alerta. Y sí, la verdad es que cuando pasa el tiempo, pues también te vas dando cuenta de que no necesariamente pues es en ese momento, sino todo el tiempo hay que estar muy pendiente y alerta de lo que tengas a tu alrededor, porque vamos, el vehículo pues de alguna u otra manera pues pues sí te puede transportar y todo lo que sea, pero también es un arma que puede complicar las cosas. Dice por acá, Gaby Lick, gracias. Si pudiera hacer un reporte de cómo se encuentra el Cobay Xoclán para que los... Claro, por favor, mi estimada Gaby, nada más te voy a pedir y te voy a encargar un favorzote. Si tienes por allá algunos videitos, alguna información, algo que nos pueda dar también, pues, referencia a toda esta información que amablemente tú nos has compartido, por favor, con toda libertad, háganlo llegar y acá te vamos a estar siguiendo lo que nos dijiste. Dale, te agradezco esas atenciones que haces para con el programa y valoramos mucho el espacio que nos concedes. Le recuerdo que tengamos acá algunos mensajitos que nos dicen, Leti Chávez nos manda un video, a ver si lo tenemos por allá, el reporte de Leti Chávez, que es una fuga de agua en la colonia Miraflores, en la calle 21 con la avenida Leandro Valle, a ver si lo tenemos allá, este detalle. Repito, es la calle 21 con la avenida Leandro Valle de la colonia Miraflores. ¿Están los videos? Ahí está ya. Bueno, me está mostrando primero este post en donde se ve la ubicación, la dirección. Pero la parte de la fuga de agua no la veo. No alcanzamos a ver. Ahora sí, está tantito helado y haciendo. Ahora sí que haciendo cuello. Logramos percibir, ver un poquito detalle que básicamente nos expone la ubicación. Pero gracias de verdad por facilitarnos estos detalles, que sin duda son sumamente importantes y muy necesarios, pues para exponer cuando un tema o un caso, pues tal vez no tiene, no ha tenido una solución. Nos vamos con el video de Luis Febles, que nos reporta también una fuga de agua, pero este es un video que nos mandan desde la López Mateos. Este se encuentra desde hace ya 3 meses y todavía no tiene solución. Eso es en la López Mateos, en la calle 31A por 34 y 36. Le mando video porque la JAPAY pues tiene el reporte y nomás no lo ha atendido aún. Nos dice por acá en este mensajito. Gracias por ponernos sobre la mesa. La verdad es que este reporte, no hablemos que no solamente está la calle con baches, sino que también los baches ya hicieron un hueco que de tal manera que ya hasta tiene piedras, le colocaron piedras pues para evitar una situación mayor. Así que pues agradecemos mucho que estén facilitando este detalle, esta información, y por supuesto que eso lo facilitaremos a la Junta de Agua Potable y Alcantarillado del Estado de Yucatán, que ellos son quienes tienen a bien solucionar estos desperfectos. ¿No hay chance para uno más? Sí, es el de Alejandro Ordóñez Flota. Es un video que nos hace Alejandro Ordóñez Flota, que nos pone acá la siguiente información. Dice a la letra, por fin, hoy vinieron a repararlo. Gracias, licenciado. Ahora ya reporté los baches. A ver cuándo vienen a repararlo. Esto es en la calle 31 con la calle 22 y 24, fraccionamiento Brisas, dice por acá, sobre este mensajito. Lo agradecemos mucho que nos pusieron esta información y de verdad que qué bueno, nos alegra mucho que estos detalles pues ya tengan una atención, porque la realidad es que nosotros como ciudadanos tenemos ese poder de levantar la voz, de decir, comentar y compartir lo que pasa a nuestro alrededor, y está en nosotros el hacer y evidenciar que estos casos tengan un eco. Pero bueno, lo que también queremos que tenga eco es que la programación de Grupo CIPSE continúa. Hoy, 8 de la noche, mi compañera Elena Arcila estará en micrófono abierto. Allá la podrán acompañar para construir una opinión de hechos, situaciones que pasan, que están dándole la vuelta al mundo y, por supuesto, visto con los protagonistas en cuestión. Así que no se lo pierdan, 8 de la noche por CIPSE Televisión 8.1 y las redes sociales. Pero bueno, mientras ese momento llega, les voy a dejar con los señores de los señores, señor Deporte Eddie Baeza, que se les escapó la liebre, no pudieron con el América, les empataron y con un tremendo golazo, pero bueno, él hablará seguramente de ese poema de gol, y está muy bien acompañado del doctor maestro Andrés Novelo Mena. Ellos van a hablarles de deporte en CIPSE Deportes. Excelente tarde, ese fue su programa Yucatán Habla Claro, porque aquí Yucatán se habla claro.
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Las 4 de la tarde con 6 minutos. ¿Cómo están, compadres, comadres? Qué gusto me da saludarlos a través de la frecuencia del 98.5 FM. Yo soy La Chula, te saludo con mucho gusto y espero tengas ánimo suficiente para disfrutar de buenas rolas por acá, porque vamos a empezar esta tarde con todo. Después del noticiero, lo que queremos escuchar pues es buena música. Y acabamos de empezar algo con banda Rancho Viejo y la canción titulada Una entre un millón. Y ahora nos vamos con una apuesta buenísima para esas personas que tienen una en el día y la otra en la noche. Súbele que ya está sonando La Buena y la Mala, banda Tierra Sagrada, en La Comadre 98.5. Bienvenidos, buenas tardes.

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1: Son las 4:13.
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1: Son las 4:30.
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4 de la tarde con 41 minutotes, compadritos, comadritas. Estamos de vuelta a través de La Comadre 98.5 FM. Traemos buena música para ti. Acabas de escuchar tu última canción, pero no en la versión oficial de Los Temerarios. Más bien, la escuchamos ahí con un poquito de son grupero. Nada más y nada menos que con Cumbia Pedregal. Así que espero la hayas disfrutado. Vámonos ahora con los mensajes. Te recuerdo, número de WhatsApp en cabina 9992-399526. Está a tu total y completa disposición. Y para ello, voy a darle lectura al siguiente mensaje. Porque aquí andamos, mira que celebrando, andamos de manteles largos. Y yo no entiendo por qué aquí a la cabina no ha llegado una invitación. Nos escribe nuestro buen amigo Mateo Chan. Buenas tardes, chula. Puedes poner una rola de los supercaracoles, el teibolero. Gracias, hoy cumplo años. Ok, mira, tú el día de hoy puedes pedir lo que quieras, porque es tu cumpleaños. Es el día de tu santo. Así que te vamos a consentir con esta canción, mi querido Mateo. Te mandamos un abrazote y un besote bien tronado. ¡Mua! Esperamos que la pases súper bien. Que sigas celebrando y que pues no se prolongue la fecha porque hoy es lunes. Hoy hay que aguantar, pues, hoy hay que generar reserva porque la semana viene dura, viene pesada. Así que aguas con agarrar la fiesta desde el día de hoy. Y por cierto, para esas personas que están celebrando años el día de hoy, también muchas felicidades, que la pasen increíble, que coman mucho pastel. Y GPI a la carnita asada, GPI a la chevita. A los buenos momentos, ¿por qué no? A la celebración también. Dedicada al buen Mateo Chan, el teibolero. Los supercaracoles ya llegan a La Comadre 98.5. Suele.

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2: Son las 4:48.
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Las 4 de la tarde con 56 minutos. Compadre, comadre, estamos de vuelta. Y ya sabes que en La Comadre 98.5 FM te traemos los mejores exitazos. Así que bienvenido sea este nuevo temazo de Grupo Yaguarú titulado Me Desespero. Una canción que precisamente fue lanzada a principios de este mes de septiembre como el primer capítulo de su nueva etapa musical. Así que si estás escuchando o si estás buscando disfrutar de esta nueva canción, de este gran lanzamiento, te invito a que lo escuches en La Comadre 98.5 FM porque aquí te traemos lo mejor de los estrenos. Te dejo con este tema titulado Me Desespero. Yaguarú de Ángel Venegas. Lo escuchas en La Comadre 98.5.

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1: Son las 5.
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5 de la tarde con 11 minutos. Ya estamos de vuelta, compadritos, comadritas. Tenemos más saludos por acá. Nos pregunta nuestro querido Bodoquito si ganó. Si ganó, ya le mandamos mensaje, ya nos comunicamos con él. Puede pasar a recoger su premio a las instalaciones de Grupo Cipse Radio. Gracias por participar en las dinámicas. Y tú también, si pusiste atención a la dinámica de la tarde, bueno, pues lo único que tienes que hacer es seguir escuchándonos, seguir sintonizando, porque yo voy a llegar con más regalitos en un ratito más. Presta mucha atención que en un momento te llego aquí con la dinámica para que te lleves sorpresas de nuestro buen Calixto. Oigan, también quiero comentarles que por acá nos están pidiendo una rolita, pero no nos dicen cuál es el nombre. Por favor, cuando quieran escuchar alguna, no se preocupen que aquí la vamos a poner sí o sí, pero nos ponen acá la canción de los Escuivas para Leonardo, pero ¿qué canción es? ¿Cuáles les vamos a poner el día de hoy? Saludos a mi querido Leonel, le mandamos un abrazote, un besote también. Y mientras te voy a dejar con una rola de Marc Anthony, porque eso es lo que queremos, vivir nuestra vida, disfrutarla al 100%. Escuchar buena música a través de La Comadre 98.5 FM. ¡Súbele!

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Hola, compadres y comadres, yo soy Ruido y escuchas La Comadre 98.5. Te dejo mi track Arenas Movedizas, espero les guste. Así suena el hip hop, soul bap es lo que hago yo, desde el corazón.

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7: Son las 5:45.
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5 de la tarde con 49 minutotes, 5 con 49. Compadres, comadres, gracias por continuar acompañándonos en esta tarde, Suki. Gracias por seguir eligiendo la buena música de la Comadre 98.5 FM. Ya saben que hoy estamos arrancando la semana y qué mejor que terminar el turno, el jale por ahí con buena música. Llegar motivados a la casa, llegar a donde quiera que vayas en este momento, pero con buena actitud porque dijiste, esta rola me puso bien, me alegró el día y la escuché en la Comadre 98.5, por supuesto. Oigan, ya nos dijeron por acá qué canción era la que querían escuchar de los Equivas y es Mátame la Tarántula, Jesús bendito. Así que vamos a buscarla y con mucho gusto vamos a estar disfrutándola en breves instantes a través de la Comadre 98.5 FM. Así que quédate con nosotros, que aquí la vamos a estar poniendo para que cantes, para que bailes, para que disfrutes. Y ya llega por acá, así que súbele. Mátame la Tarántula, los Equivas. Esto ya suena en la Comadre 98.5 FM.

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1: Son las 6.
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